La ansiedad me robaba el presente. Me angustiaba lo que podía pasar hasta que empecé a respirar más despacio. Aprendí que la calma no depende del entorno, sino de la atención. 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

hay que soltar la necesidad de saberlo todo. El control da ilusión de seguridad, pero también cansa. Cuando soltás, aparece la confianza y con ella, la paz. 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
1: 9 de la noche con 21 minutos.
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Carl Jung. 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

Gracias a vos por estar allí del otro lado, compartiendo este momento conmigo. La incertidumbre no se elimina, se aprende a evitar. La calma no está en saber lo que viene, sino en confiar en que podrás con ello. Cada día incierto también es una oportunidad de descubrirte. Mañana seguimos con nuevas reflexiones y buena música para el alma, porque vivir, en el fondo, es aprender a confiar en lo desconocido. Chao, te espero.

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1: En Panal Radio te indicamos la hora.
2: Son las 10 en punto.
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1: Son las 11 en punto.
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1: 11:31 p.m.
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3: 11 de la noche con 31 minutos.

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0: 11 de la noche con 45 minutos.
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0: 11 de la noche con 50 minutos.
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0: En Panel Radio, te indicamos la hora. 0:02. 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

0: En Panel Radio, te indicamos la hora. 0 horas con 26 minutos.
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2: GMT, la una en París, 24 de septiembre, Radio Francia Internacional emite durante la próxima media hora primero este boletín de actualidad internacional y de las Américas titulares. El presidente Xi Jinping de China aterriza en Washington, visita de Estado en medio de una excepcional pompa, tercer encuentro con Donald Trump desde su regreso a la Casa Blanca. Asamblea General Anual de la ONU, el presidente de Irán advierte a Estados Unidos que su país nunca se arrodillará, a la vez que entran en vigor nuevas sanciones económicas de Washington que tratan de cortar vía aérea a la República Islámica del resto del mundo. Azerbaiyán indulta a un francés encarcelado a cambio. La Unión Europea, bajo presión de París, levanta sanciones contra un oligarca ruso. Última edición Américas, distintos líderes del hemisferio se expresan ante la Asamblea de la ONU. En Colombia, la Jurisdicción Especial para la Paz, las JEP, bajo presión de la nueva administración de la Estrella. Alain Vidal en controles, al micrófono Marcos García Herrera, Noticias.
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2: El ruido de los reactores de su avión opacaba un tanto esa llamativa llegada a la base Andrews. El aterrizaje de Xi Jinping a proximidad de Washington, acogido brevemente entre salvas de pólvora al pie de la escalinata por su homólogo, el propio Donald Trump, en un gesto inusual, deferente, que ilustra la voluntad de Washington de prolongar la frágil tregua comercial y diplomática vigente con Pekín, hoy prolongada hasta mediados de enero. Comercio e inteligencia artificial figuran entre otras prioridades de esa cumbre este jueves, dos de los múltiples asuntos sino-estadounidenses en discordia. Paula Ariza.
3: Recordemos que el año pasado Estados Unidos y China llevaron a cabo una guerra comercial con aranceles y restricciones que tuvieron repercusiones a nivel mundial. El pasado octubre acordaron una frágil tregua y, según el ministro de Finanzas estadounidense Scott Bessent, seguirá siendo un punto central de dichos diálogos. Aún no está claro si el encuentro se enfocará en fortalecer sus relaciones o si tendrá algún resultado de política pública respecto a sus antagónicas miradas. La más reciente involucra la inteligencia artificial, pues mientras China refuerza sus capacidades pese al acceso limitado a chips informáticos avanzados, el gobierno de Trump busca alianzas para desarrollar tierras raras y fortalecer el liderazgo estadounidense frente a esta tecnología.
2: Y este breve análisis para completar sobre esa agenda bilateral China-Estados Unidos con Antonio Sánchez, titular de la Cátedra de Política Económica y Social de la Comunidad Valenciana.
4: Los conflictos entre ellos, está el problema de las tierras raras, en primer lugar, y parte de los problemas tecnológicos. Entonces, lo que pasa es que ahí los norteamericanos tienen dependencia en tierras raras de los chinos, y luego está el problema de las expectativas de futuro de desarrollo de nuevas tecnologías que con sus correspondientes estándares, que significa dependencia tecnológica futura. Eso significa las redes de telecomunicaciones y la inteligencia artificial. Diplomáticamente pueden avanzar, pero el fondo es China es el principal obstáculo futuro de norteamericanos.
2: De la guerra en Ucrania, al menos otros 7 muertos este miércoles en distintos bombardeos rusos contra infraestructuras ucranianas, transporte, ferroviarias o marítimas, o también gasolineras. Esta tarde el canciller ruso Sergei Lavrov confirmó desde la ONU que Rusia no suspenderá sus operaciones en Ucrania, después de que Estados Unidos sugiriera decretar una suspensión de bombardeos mutuos sobre infraestructuras y objetivos de la red energética. La respuesta del presidente ucraniano, también desde la tribuna de la ONU, de Volodymyr Zelensky.
5: In response, we will have no choice but to make it painful for Russia too.
2: Zelensky denunció, dijo, la locura mortífera de Vladimir Putin y advirtió a Rusia sobre un rudo invierno también para los rusos si no hay tregua sobre esos bombardeos contra objetivos energéticos. En este contexto, el presidente autócrata Ilham Aliyev indultó hoy en Azerbaiyán al ciudadano francés Martin Ryan, encarcelado en ese país por presunto espionaje horas después de que la Unión Europea levantara sus sanciones contra el oligarca ruso-uzbeko Aliger Usmanov, allegado al Kremlin, tal y como pedía y presionaba Francia ante sus socios europeos. Precisiones, Mauricio Latorre.
6: Instalado desde hace años atrás en ese país del sur del Cáucaso, Martin Ryan fue detenido en 2023 y condenado en marzo pasado a 12 años de cárcel bajo la acusación de espionaje y de recolección de datos sobre las relaciones de Azerbaiyán con Turquía, Irán y Pakistán. Acusación de espionaje y de recolección de datos sobre las relaciones de Azerbaiyán con Turquía, Irán y Pakistán.

0: Consejo Supremo de Seguridad iraní, Mohsen Rezaei, insistía en que esas condiciones, como detener la guerra, poner fin al asedio naval a los puertos iraníes y el desbloqueo de fondos y haberes iraníes en el extranjero, están en manos de Washington. La gran aerolínea privada Mahan Air decidió hoy mismo suspender todos los vuelos hacia la vecina Turquía porque entraban en vigor este miércoles las últimas sanciones de Estados Unidos que pretenden clavar en tierra las aerolíneas civiles iraníes sin posibilidad de volar al extranjero. En redacción, Ubaldo Bravo.
1: Además, una importante agencia de viajes de Teherán suspendió la venta de vuelos a Irak, Omán, Qatar, Azerbaiyán y Georgia, y en el aeropuerto internacional de la capital iraní, la aerolínea pública Iran Air no disponía de vuelos previstos hacia el extranjero, a diferencia de otras pequeñas aerolíneas privadas iraníes. China desestimó las amenazas de sanciones de Estados Unidos contra cualquier país o entidad que mantenga vínculos con el sector aéreo iraní, pero Georgia ha prohibido hoy vuelos iraníes en su territorio y en Irak. Las autoridades han cerrado el aeropuerto de Bagdad a los aviones iraníes.
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0: Asamblea General de Naciones Unidas en Nueva York y este pequeño compendio de algunas intervenciones de líderes del hemisferio occidental hoy miércoles.
3: Se convirtió en una organización inútil que solo sirve para alimentar a una casta de parásitos fatalmente arrogantes, disfrazados de burócratas bien intencionados. A lo que les recuerdo lo que decía Mises: las buenas personas no piensan en controlar la vida de sus semejantes.
0: Extracto de esa intervención sonada del presidente argentino Javier Milei, en la que criticó en esos términos a la Organización de Naciones Unidas, acusada de inacción en el diferendo entre Argentina y Reino Unido acerca del conflicto de soberanía en torno a las Islas Malvinas. Su homólogo panameño José Raúl Mulino también tomaba esta tarde la palabra, abogando por fortalecer a la institución a la que pidió ayuda para construir un embalse vital para el futuro del canal.
4: Deseo reiterar ante esta Asamblea General la necesidad de que América Latina y el Caribe ocupen lugares con mayor poder de decisión en el Consejo de Seguridad. Específicamente, una posición permanente, miembro permanente. El mundo no necesita menos Naciones Unidas. Necesita una organización de las Naciones Unidas que funcione mejor, que actúe con diplomacia preventiva y que pueda entregar resultados concretos en el corto plazo.
0: Luis Abinader, de República Dominicana, urgió a la ONU a intervenir en mayor medida en la vecina Haití, sumida en la violencia. Procedente de Caracas, Santiago Peña, de Paraguay, preconizó por su parte la reintegración de Venezuela en el bloque comercial Mercosur, del que era excluida en 2017. Daniel Noboa, de Ecuador, por su parte, reprendía también en cierta medida a Naciones Unidas. Extractos.
5: Un Estado derrota solo a un enemigo que no reconoce fronteras. Es inadmisible que las organizaciones criminales cooperen entre sí con mayor eficacia que los Estados. Esa es la realidad que las Naciones Unidas deben reconocer y asumir. Durante mucho tiempo se trató al crimen organizado como un problema policial. Hoy sabemos que es más que eso. Deja de ser un asunto interno. Se convierte en una amenaza para la paz y la seguridad internacional.
6: So there's a lot that needs to be fixed in order for Venezuela to be successful. So we discussed the steps that remain to make that happen. Debt restructuring is key to that.
0: Al margen de la asamblea, el jefe de la diplomacia de Estados Unidos, Marco Rubio, adelantó que la reestructuración de la deuda venezolana constituyó ayer uno de los temas centrales del encuentro entre Donald Trump y la presidenta interina Delcy Rodríguez de Venezuela, reunidos tan solo 20 minutos en automóvil de la cárcel que alberga a Nicolás Maduro. Donald Trump, que ayer en la ONU tocaba la corneta y llamaba a los países del denominado escudo de las Américas, al que se sumaba Chile, para imponer sanciones conjuntas contra 24 entidades narcocárteles del hemisferio. A la misma hora, aproximadamente, en Colombia, el presidente de la Espriglia ordenaba militarizar la ciudad caribeña de Santa Marta después de un incidente armado en el que resultaban abatidos un coordinador y otros 12 integrantes de las autodefensas conquistadoras de la Sierra Nevada, grupo de origen paramilitar que a partir de ayer

0: tarde asolaba la ciudad de Santa Marta, joya y atracción turística. Luis Fernando Trejos es profesor de Ciencia Política, Universidad del Norte, en la no distante ciudad de Barranquilla.
1: Se está viviendo una situación de violencia inédita en la historia no solo de esa ciudad, sino del Caribe. En este caso, el grupo ha decidido activar a sus unidades urbanas y han empezado a atacar objetivos civiles, pero también han hecho blanco de su acción criminal a distintos medios de transporte. Eso ha generado no solo la parálisis de la ciudad en términos de movilidad y económica, sino que ha generado una situación de ingobernabilidad que ha desbordado a las autoridades distritales.
0: Luis Fernando Trejos, de la Universidad del Norte en Barranquilla. La Iglesia Católica de Panamá pidió perdón anoche al admitir decenas de casos de abusos sexuales, 37 entre 2001 y 2025, contra menores y personas vulnerables. No habrá observadores de la Organización de Seguridad y Cooperación Europea las próximas elecciones federales en Estados Unidos. Seguimos Colombia de nuevo.
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0: La Jurisdicción Especial para la Paz, emanada de los acuerdos de paz de 2016, bajó presión de la nueva administración de Abelardo de la Esprila. Un enfoque a cargo de Asbel López.
3: En una reciente decisión, la Jurisdicción Especial para la Paz, JEP, condenó a la cúpula de las FARC, entre ellos a Rodrigo Londoño alias Timochenko, a 8 años de trabajos restaurativos y restricciones a la movilidad por más de 21.000 secuestros. Las sentencias de este tribunal sustituyen penas de cárcel por trabajos comunitarios. Reacción de Sergio Azate, secretario general de la Federación de Víctimas del Terrorismo en Colombia, FEVCOL.
4: Las sanciones han sido una burla, son de 8 años, pero los condenan a que busquen unos desaparecidos, que la condición para ellos recibir estos beneficios era que entregaran la información de los desaparecidos. Construir un sanitario equivalente a una rebaja de pena de casi 3 meses de condena por crímenes de guerra y de lesa humanidad. Hacer una caravana por la paz, se lo descontaron también como otros 3-4 meses. Entonces, realmente son penas simbólicas, vergonzosas, que no son proporcionales a los crímenes que cometieron y no aportan a la reparación de las víctimas.
3: El expresidente Juan Manuel Santos había advertido de lo que llamó sapos del acuerdo de paz de La Habana que los ciudadanos tendrían que tragarse para obtener la desmovilización de miles de guerrilleros y al final la paz. ¿Acaso se han olvidado los colombianos del precio que había que pagar? Sergio Alzate.
4: Ellos no entregaron 13 billones de pesos en bienes y lo que se comprometieron a entregar solamente entregaron el 10% de lo que prometieron entregar. Y de los inmuebles se comprometieron a entregar 255 inmuebles y solo entregaron uno. Es decir, realmente ha sido una burla y no son sapos, son incumplimientos. No ha habido un modelo restaurativo eficaz. Desde los acuerdos de La Habana a hoy ha habido más reclutamientos, ha habido más violencia. Esto ha sido una burla, es un modelo restaurativo que es un total fracaso. La JEP se ha vuelto un partido político y ha tenido más cargos burocráticos que eficacia. No le ha dado respuesta a las víctimas y de manera vergonzosa le han dado 44 mil millones de pesos a la defensa jurídica de las FARC, 22 mil millones de pesos en viajes. Realmente ha sido un desgaste para el erario público, para las víctimas, y por eso nosotros seguimos solicitando que suspendan estos recursos hasta que no exijan que las FARC entreguen la totalidad de bienes o hasta que el secretariado de las FARC sea expulsado por incumplir esos compromisos de búsqueda de desaparecidos y de entrega de los bienes.
3: Escucharon a Sergio Alzate, secretario general de la Federación de Víctimas del Terrorismo en Colombia.
0: Una entrevista a cargo de Asbel López, al igual que este enfoque aquí en París. Por último, 20 y 27 años de cárcel ha solicitado la Fiscalía contra los dos autores de los disparos mortales que mataban en 2022 al exjugador de rugby argentino Federico Martín Aramburu en el corazón de la capital. Ultimado por dos ultraderechistas por varios cargadores de pistolas.
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0: La segunda parte con la invitada de Jordi Batallé, la mariachi Alicia Leos. Bonsoir.
5: Muy buenas tardes a todos. ¿Qué tal? ¿Cómo están? Es indudable que la mujer en este siglo XXI posee una posición en la sociedad nunca alcanzada hasta la fecha. Y si todavía las directoras de orquesta son minoritarias en las salas de concierto del mundo entero, poco a poco alcanzan puestos reservados antes solo para los hombres. Nuestra invitada de hoy es buena muestra de ello como directora del Festival Mujer Mariachi de París, que este año celebra su tercera edición convocando mariachis femeniles de uno y otro lado del Atlántico.
6: Pendant trois jours, des rencontres, une exposition photographique, une table ronde à Paris et des concerts à
5: la Ville Noire. Muy buenas tardes,
7: Alicia. Hola, muy buenas tardes,
5: Alicia, querido Leos. Yo. Bienvenida.
7: Gracias, ya me siento como en mi casa.
5: Has venido muy bien acompañada por Greta Guzmán, que es la coordinadora de comunicación del festival, sí. Y por Sofía Viramontes, encargada de prensa y sobre todo de la expofoto de este festival, que ya está inaugurada, ¿no?
8: Ya se inauguró el 15 de septiembre, empezamos la temporada y estará hasta el 26, entonces aún hay tiempo para ir.
5: De eso hablaremos. Escribiendo sobre el lugar de la mujer que está adquiriendo en la sociedad y sobre todo en el mundo de la música, no he podido evitar pensar en Alondra de la Parra, la directora de la orquesta que ha pasado por París y que está triunfando en el mundo entero y sobre todo ahora en Madrid, ¿no, Alicia?
7: Sí.
5: ¿Cuál es el secreto del triunfo de una mujer como Alondra de la Parra?
7: Yo creo que esa es la disciplina, la entrega, el estudio y, bueno, pues también yo pienso que una mujer como Alondra de la Parra, que está tan preparada y que tiene una visión tan grandiosa y ecléctica y del mundo y lo que ella hace es fenomenal. Yo pienso que además de todo ella tiene un don para dirigir.
5: Por supuesto. Ese, Greta, es el problema de las mujeres, que hay que ser mucho mejores que los hombres para poder triunfar.
9: Pues yo siento que no es que seamos mucho mejores que los hombres, sino que siempre hemos sido muy buenas en muchas cosas, pero que pocas veces a lo largo de los años se nos ha reconocido como tal, ¿no? Más bien es que hemos tenido que demostrar que somos igualmente buenas o hasta a veces mucho mejores. Y muchas veces pues no se nos ha reconocido ese trabajo, porque es un trabajo.
5: Sofía, nos hablabas antes, tú que te ocupas de la exposición de fotografía, de una fotógrafo mexicano, Gabriela Saavedra, que está exponiendo en México precisamente, que es una gran mujer, gran fotógrafa también, ¿no?
8: Así es, Gabriela tiene una carrera ya larga y muy reconocida, pero recientemente hizo una exposición sobre las mujeres en trabajos que han sido pensados históricamente para hombres. Y ella tomó fotos, hizo un trabajo de periodismo, las buscó, todo un reporteo, tomó las fotos y las expuso en las rejas de Chapultepec, que en México eso no es menor. Es un espacio que ve muchísima gente y es un discurso político también muy fuerte de aquí estamos y siempre hemos estado.
5: ¿Cuáles son los oficios que representa esa exposición?
8: Pues precisamente esa exposición tuvo una foto de mujeres mariachi y esa foto nos la donó para exponerla en la galería, lo cual fue súper generoso de su parte y es muy bonito también tener una pieza de ese valor que forma parte de nuestra colección, pero también hay mujeres mecánico, piloto, vaya, de cualquier trabajo que podamos imaginar.
5: Es curioso porque el lenguaje no acompaña esa evolución en la sociedad. Has dicho piloto y no pilota, o mecánico y no mecánica, ¿no?
8: Claro.
5: Ahora, afortunadamente, decimos directora de orquesta, no director de orquesta para Alondra, ¿no?
7: Yo creo que ahí vamos poco a poco con la feminización de todos los oficios. Y es importante mencionar que, por ejemplo, las chicas mariachis que están fotografiadas por la fotógrafa Gabriela Saavedra son unas de las pioneras del mariachi en Garibaldi, por ejemplo, en el cual son las mariachi amazonas de Alejandra Carballido, que estuvieron aquí en 2023, que te vine a presentar en la primera edición y que ahora han ido escalando y que tienen ahora un ritmo de trabajo tan grande que, por ejemplo, este año pues no pudieron venir.
5: Lástima, ¿no? En fin, está muy bien para ellas, ¿no?
7: Sí, están muchas cosas.
5: Pero el dominador común que tenéis entre vosotras es el periodismo, un oficio que hasta no hace mucho era exclusivamente masculino, ¿no?
7: También.
5: También.
7: Como todo.
8: Pero no, porque siempre ha habido periodistas mujeres.
5: Por supuesto, ¿verdad? Sí, no, pero eran la excepción, finalmente, ¿no? Ahora se está cambiando, ¿no? En México también, Alicia.
7: Está cambiando.
5: ¿Hay más mujeres periodistas, quizás?
7: Sí, muchísimo. Yo creo que si nos vamos... Bueno, aquí yo estudié Ciencias de la Comunicación, pero mis compañeras son fotógrafas. No sé, por ejemplo, Greta, que estudió en Carlos Septién, que es la gran escuela de periodismo en México. Ella nos podrá decir en su generación y ahora qué tantas mujeres hay más...
5: Más que hombres.
7: ...trabajando. Quizás,
9: ¿no? Pues, curiosamente, bueno, cuando yo hice mis estudios había un número bastante igual de hombres y mujeres... Yo creo que difiere un poco porque las mujeres, como decía Sofía, siempre, las periodistas siempre han estado ahí. Lo que pasa es que no eran visibles, nunca se les ha dado la visibilidad. Inclusive hay una película de una gran fotógrafa americana que trata justamente de las fotografías que ella tomó en la Segunda Guerra Mundial y se metió hasta la bañera de Hitler, tomó fotos, pero esas fotos no habían sido realmente ni reveladas.
5: Pero volvamos al Festival de Mujeres Mariachi. ¿Cómo se te ocurre la idea de hacer un festival como este?
7: Se me ocurre, pues es algo que me nace del alma, que yo tenía ganas de hacer aquí, de ver París lleno de mujeres mariachi. Y bueno, pues poco a poco, como los sueños que se van consolidando y que va uno trabajando para que eso suceda. Pero bueno, viene desde un deseo profundo de darle visibilidad al trabajo y al talento de las mujeres que se dedican a la música tradicional mexicana, que es la que más amo interpretar personalmente.
5: Estábamos viendo imágenes de mujeres en los años 50 que ya cantaban, tocaban instrumentos, pero no tenía mucha visibilidad, ¿no? No habían formado todavía mariachis puramente femeninos.
7: Sí, los empezaron a formar a partir de los años 40. Uh-huh. Y es a partir de allí, o sea, cuando exclusivamente femeninos y femeniles y pues tratan de tocar y no tenemos evidencias auditivas, o sea, no dejaron registros pues grabados y eso es una pena, pero... Existen la labor que hizo nuestra compañera Sofía Viramontes para la exposición de fotos de indagar, de ir a los libros. Ella te podría platicar mejor porque ahorita está empapada del tema y que entre las tres decidimos que queríamos hacer esta edición particularmente por las que lo comenzaron todo.
5: Quizás, Sofía, no estaban muy bien vistas, ¿no?, esas mujeres que de pronto cogían un guitarrón y se ponían a tocar, ¿no?
8: Es cierto. Hay, a la fecha todavía hay mucho estigma de... ¿Quién toca qué instrumentos? Por ejemplo, Alicia podrá contarte después que hay un estigma de que las mujeres toquen la trompeta, por ejemplo, ¿no? O el guitarrón, que es muy grande y que requiere como una corporalidad. Pero bueno, también hay mujeres con todos los cuerpos que pueden cargar guitarrones o mucho más. Pero ciertamente en los inicios había aún más ese estigma y... Había mujeres que decían, no, pues yo solo canto por la creencia que cargamos a lo largo del tiempo, pero se pueden ver también. Hay evidencias de mujeres que tocan cualquier instrumento porque es un llamado artístico al final del día.
5: Como todos los hombres pueden tocar cualquier instrumento, ¿no?
8: Exactamente.
5: ¿Con qué obstáculos has tenido que batallar para lograr llegar a la tercera edición de este festival? ¿Has encontrado obstáculos, reticencias?
7: Pues es una labor titánica lo que estamos haciendo en este momento y sí, pues las principales son económicas porque las fuentes de apoyos, de subsidios, de todas estas modalidades que podrían apoyar a que un evento de esta naturaleza pueda tener auge, pues en realidad son muy pocas y eso es tanto en México como en Europa como en Estados Unidos. Ahora que estoy trabajando con compañeras de tantos lugares lo veo, no es exclusivo de aquí, así es que bueno, han habido recortes importantes y drásticos que afectan, me refiero a los apoyos culturales o artísticos que afectan directamente a nuestra labor. Entonces el principal pues tema en este momento, yo te diría, es financiero como directora.
5: ¿Las instituciones os han apoyado, francesas quizás?
7: Sí, estamos, mira, este festival que no te hemos dicho, pero es muy importante, es en el marco del bicentenario de las relaciones bilaterales entre México y Francia. es muy, muy grato el estar contando y estar apoyadas por nuestra embajada de México en Francia. Tan es así que la embajadora de México estará con nosotras, la doctora Blanca Jiménez Cisneros, estará con nosotras el sábado a las 6:00 p.m. Para dar unas palabras de aliento a las mariachis y para inaugurar de manera oficial el evento, y luego ya seguir con la fiesta.
5: Como todos los años se van a celebrar los conciertos en la Belle Villoise, una sala en el barrio de Belleville, maravilloso, sí. Barrio del norte de París. ¿Hay alguna novedad que tengas que subrayar?
7: Bueno, aparte de la Expo Foto, este año damos una preinauguración en el Châtelet, en el kiosco del Jardín Nelson Mandela, que está justo enfrente de Châtelet. Allí vamos a recibir con música, va a ser como algo muy efímero, pero es un pedacito de lo que estamos haciendo. El 23 también hay un avant-goût, una probadita previa a la preinauguración. 23 de septiembre, así es que mañana, en la galería L'Esprit de l'Escalier, que ha sido nuestro partner este año, en el barrio

0: porque pretendemos en algún momento poder movernos a otras ciudades de Europa.
1: Por supuesto. En fin, pues ya lo saben, si están aquí en París, a partir del 23 ya, si no, el 25, 26 y 27 de septiembre, tienen la ocasión de escuchar mariachis interpretados por mujeres aquí en París. Muchísimas gracias, Alicia. Muchísimas gracias, Greta, Sofía, por haber estado con nosotros. Permíteme también que dé las gracias a Julian Leng y Adrián de Otugo, quienes han ocupado hoy de la realización del programa. Gracias. Y a ustedes, muchísimas gracias por su atención. Y les damos cita para una nueva edición de El Invitado de Radio Francia Internacional.

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0: 23 horas GMT, la una en París, 24 de septiembre. Radio Francia Internacional emite durante la próxima media hora primero este boletín de actualidad internacional y de las Américas titulares. El presidente Xi Jinping de China aterriza en Washington, visita de Estado en medio de una excepcional pompa, tercer encuentro con Donald Trump desde su regreso a la Casa Blanca. Asamblea General Anual de la ONU, el presidente de Irán advierte a Estados Unidos que su país nunca se arrodillará, a la vez que entran en vigor nuevas sanciones económicas de Washington que tratan de cortar vía aérea a la República Islámica del resto del mundo. Azerbaiyán indulta a un francés encarcelado a cambio. La Unión Europea, bajo presión de París, levanta sanciones contra un oligarca ruso. Última edición Américas, distintos líderes del hemisferio se expresan ante la Asamblea de la ONU. En Colombia, la Jurisdicción Especial para la Paz, las JEP, bajo presión de la nueva administración de la Estrella. La Vidal en controles, al micrófono Marcos García Herrera, Noticias. RFI. El ruido de los reactores de su avión opacaba un tanto esa llamativa llegada a la base Andrews. El aterrizaje de Xi Jinping a proximidad de Washington, acogido brevemente entre salvas de pólvora al pie de la escalinata por su homólogo, el propio Donald Trump, en un gesto inusual, deferente, que ilustra la voluntad de Washington de prolongar la frágil tregua comercial y diplomática vigente con Pekín, hoy prolongada hasta mediados de enero. Comercio e inteligencia artificial figuran entre otras prioridades de esa cumbre este jueves, dos de los múltiples asuntos sino-estadounidenses en discordia. Paula Ariza.
1: Recordemos que el año pasado Estados Unidos y China llevaron a cabo una guerra comercial con aranceles y restricciones que tuvieron repercusiones a nivel mundial. El pasado octubre acordaron una frágil tregua y, según el ministro de Finanzas estadounidense Scott Bessent, seguirá siendo un punto central de dichos diálogos. Aún no está claro si el encuentro se enfocará en fortalecer sus relaciones o si tendrá algún resultado de política pública respecto a sus antagónicas miradas. La más reciente involucra la inteligencia artificial, pues mientras China refuerza sus capacidades pese al acceso limitado a chips informáticos avanzados, el gobierno de Trump busca alianzas para desarrollar tierras raras y fortalecer el liderazgo estadounidense frente a esta tecnología.
0: Y este breve análisis para completar sobre esa agenda bilateral China-Estados Unidos con Antonio Sánchez, titular de la Cátedra de Política Económica y Social de la Comunidad Valenciana.
2: Los conflictos entre ellos, está el problema de las tierras raras en primer lugar y parte de los problemas tecnológicos. Entonces lo que pasa es que ahí los norteamericanos tienen dependencia en tierras raras de los chinos y luego está el problema de las expectativas de futuro de desarrollo de nuevas tecnologías que con sus correspondientes estándares, que significa dependencia tecnológica futura. Eso significa las redes de telecomunicaciones y la inteligencia artificial. Diplomáticamente pueden avanzar, pero el fondo es China es el principal obstáculo futuro de norteamericanos.
0: De la guerra en Ucrania, al menos otros 7 muertos este miércoles en distintos bombardeos.

0: Bombardeos rusos contra infraestructuras ucranianas, transporte, ferroviarias o marítimas, o también gasolineras. Esta tarde el canciller ruso Sergei Lavrov confirmó desde la ONU que Rusia no suspenderá sus operaciones en Ucrania, después de que Estados Unidos sugiriera decretar una suspensión de bombardeos mutuos sobre infraestructuras y objetivos de la red energética. La respuesta del presidente ucraniano, también desde la tribuna de la ONU, de Volodymyr Zelensky.
1: In response, we will have no choice but to make it painful for Russia too.
0: Zelensky denunció, dijo, la locura mortífera de Vladimir Putin y advirtió a Rusia sobre un rudo invierno también para los rusos si no hay tregua sobre esos bombardeos contra objetivos energéticos. En este contexto, el presidente autócrata Ilham Aliyev indultó hoy en Azerbaiyán al ciudadano francés Martin Ryan, encarcelado en ese país por presunto espionaje, horas después de que la Unión Europea levantara sus sanciones contra el oligarca ruso-uzbeko Aliher Usmanov, allegado al Kremlin, tal y como pedía y presionaba Francia ante sus socios europeos. Precisiones, Mauricio Latorre.
2: Instalado desde hace años atrás en ese país del sur del Cáucaso, Martin Ryan fue detenido en 2023 y condenado en marzo pasado a 12 años de cárcel bajo la acusación de espionaje y de recolección de datos sobre las relaciones de Azerbaiyán con Turquía, Irán y Pakistán y sobre cuestiones estratégicas. Las relaciones bilaterales entre Francia y Azerbaiyán se degradaron fuertemente en septiembre de 2023 tras la captura por el ejército azerbaiyano del territorio de Karabaj, entonces de mayoría armenia, lo que provocó el desplazamiento de más de 100.000 civiles hacia la vecina Armenia, histórica aliada de Francia.
3: Irán هیچگاه آغازگر هیچ جنگی نبوده است.
0: Irán no es ni agresor ni el iniciador de la guerra que nos han impuesto, ha sido víctima de terrorismo, pero no capitulará frente a Estados Unidos, declaró este miércoles en la tribuna de la Asamblea General de la ONU el presidente iraní Masoud Pezeshkian, un día después de que su homólogo Donald Trump amenazara de nuevo con aniquilar a la República Islámica. Pezeshkian afirmó que Irán no permitirá que el estrecho de Hormuz sea utilizado para una agresión contra su país. Aunque pese a este tono vehemente, lo cierto es que entre bastidores ambos bandos, con discusiones indirectas, mediación de Qatar, Pakistán, las primeras desde hace semanas, y las condiciones de unos y otros para la reapertura total del estrecho de Hormuz, esas discusiones se han dado y esas condiciones son conocidas. En Teherán, el secretario del Consejo Supremo de Seguridad iraní, Mohsen Rezaei, insistía en que esas condiciones, como detener la guerra, poner fin al asedio naval a los puertos iraníes y el desbloqueo de fondos y haberes iraníes en el extranjero, están en manos de Washington. La gran aerolínea privada Mahan Air decidió hoy mismo suspender todos los vuelos hacia la vecina Turquía, porque entraban en vigor este miércoles las últimas sanciones de Estados Unidos que pretenden clavar en tierra las aerolíneas civiles iraníes sin posibilidad de volar al extranjero. En redacción, Ubaldo Bravo.
4: Además, una importante agencia de viajes de Teherán suspendió la venta de vuelos a Irak, Omán, Qatar, Azerbaiyán y Georgia, y en el aeropuerto internacional de la capital iraní, la aerolínea pública Iran Air no disponía de vuelos previstos hacia el extranjero, a diferencia de otras pequeñas aerolíneas privadas iraníes. China desestimó las amenazas de sanciones de Estados Unidos contra cualquier país o entidad que mantenga vínculos con el sector aéreo iraní, pero Georgia ha prohibido hoy vuelos iraníes en su territorio y en Irak. Las autoridades han cerrado el aeropuerto de Bagdad a los aviones iraníes.
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0: Asamblea General de Naciones Unidas en Nueva York y este pequeño compendio de algunas intervenciones de líderes del hemisferio occidental hoy miércoles.
6: Se convirtió en una organización inútil que solo sirve para alimentar a una casta de parásitos fatalmente arrogantes, disfrazados de burócratas bien intencionados. A lo que les recuerdo lo que decía Mises: las buenas personas no piensan en controlar la vida de sus semejantes.
0: Extracto de esa intervención intervención sonada del presidente argentino Javier Milei, en la que criticó en esos términos a la Organización de Naciones Unidas, acusada de inacción en el diferendo entre Argentina y Reino Unido acerca del conflicto de soberanía en torno a las Islas Malvinas. Su homólogo panameño José Raúl Mulino también tomaba esta tarde la palabra, abogando por fortalecer a la institución a la que pidió ayuda para construir un embalse vital para el futuro del canal.
7: Deseo reiterar ante esta Asamblea General la necesidad de que América Latina y el Caribe ocupen lugares con mayor poder de decisión en el Consejo de Seguridad. Específicamente, una posición permanente, miembro permanente. El mundo no necesita menos Naciones Unidas. Necesita una organización de las Naciones Unidas que funcione mejor, que actúe con diplomacia preventiva y que pueda entregar resultados concretos en el corto plazo.
0: Luis Abinader, de República Dominicana, urgió a la ONU a intervenir en mayor medida en la vecina Haití, sumida en la violencia. Procedente de Caracas, Santiago Peña, de Paraguay, preconizó por su parte la reintegración de Venezuela en el bloque comercial Mercosur, del que era excluida en 2017. Daniel Noboa, de Ecuador, por su parte, reprendía también en cierta medida a Naciones Unidas. Extractos.
8: Un Estado derrota solo a un enemigo que no reconoce fronteras. Es inadmisible que las organizaciones criminales cooperen entre sí con mayor eficacia que los Estados. Esa es la realidad que las Naciones Unidas deben reconocer y asumir. Durante mucho tiempo se trató al crimen organizado como un problema policial. Hoy sabemos que es más que eso. Deja de ser un asunto interno. Se convierte en una amenaza para la paz y la seguridad internacional.
9: So there's a lot that needs to be fixed in order for Venezuela to be successful. So we discussed the steps that remain to make that happen. Debt restructuring is key to that.
0: Al margen de la Asamblea, el jefe de la diplomacia de Estados Unidos, Marco Rubio, adelantó que la reestructuración de la deuda venezolana constituyó ayer uno de los temas centrales del encuentro entre Donald Trump y la presidenta interina Delcy Rodríguez de Venezuela. Reunidos tan solo 20 minutos... A tan solo 20 minutos en automóvil de la cárcel que alberga a Nicolás Maduro. Donald Trump, que ayer en la ONU tocaba la corneta y llamaba a los países del denominado escudo de las Américas, al que se sumaba Chile, para imponer sanciones conjuntas contra 24 entidades narcocárteles del hemisferio. A la misma hora, aproximadamente, en Colombia, el presidente de la Esprilia ordenaba militarizar la ciudad caribeña de Santa Marta después de un incidente armado en el que resultaban abatidos un coordinador y otros 12 integrantes de las autodefensas conquistadoras de la Sierra Nevada, grupo de origen paramilitar que a partir de ayer tarde asolaba la ciudad de Santa Marta, joya y atracción turística. Luis Fernando Trejos es profesor de Ciencia Política, Universidad del Norte, en la no distante ciudad de Barranquilla.
10: Se está viviendo una situación de violencia inédita en la historia no solo de esa ciudad, sino del Caribe. En este caso, el grupo ha decidido activar a sus unidades urbanas y han empezado a atacar objetivos civiles, pero también han hecho blanco de su acción criminal a distintos medios de transporte. Eso ha generado no solo la parálisis de la ciudad en términos de movilidad y económica, sino que ha generado una situación de ingobernabilidad que ha desbordado a las autoridades distritales.
0: Luis Fernando Trejos, de la Universidad del Norte en Barranquilla. La Iglesia Católica de Panamá pidió perdón anoche al admitir decenas de casos de abusos sexuales, 37 entre 2001 y 2025, contra menores y personas vulnerables. No habrá observadores de la Organización de Seguridad y Cooperación Europea las próximas elecciones federales en Estados Unidos. Seguimos Colombia de nuevo.
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0: La Jurisdicción Especial para la Paz, emanada de los acuerdos de paz de 2016, bajó presión de la nueva administración de Abelardo de la Esprilla. Un enfoque a cargo de Asbel López.
11: En una reciente decisión, la Jurisdicción Especial para la Paz, JEP, condenó a la cúpula de las FARC, entre ellos a Rodrigo Londoño alias Timochenko, a 8 años de trabajos restaurativos y restricciones a la movilidad por más de 21.000 secuestros. Las sentencias de este tribunal sustituyen penas de cárcel por trabajos comunitarios. Reacción de Sergio Alzate, secretario general de la Federación de Víctimas del Terrorismo en Colombia, FEVCOL.
12: Las sanciones han sido una burla, son de 8 años, pero los condenan a que busquen unos desaparecidos, que la condición para ellos recibir estos beneficios era que entregaran la información de los desaparecidos. Construir un sanitario equivalente a una rebaja de pena de casi 3 meses de condena por crímenes de guerra y de lesa humanidad. Hacer una caravana por la paz, se lo descontaron también como otros 3-4 meses. Entonces, realmente son penas simbólicas, vergonzosas, que no son proporcionales a los crímenes que cometieron y no aportan a la reparación de las víctimas.
11: El expresidente Juan Manuel Santos había advertido de lo que llamó sapos del acuerdo de paz de La Habana que los ciudadanos tendrían que tragarse para obtener la desmovilización de miles de guerrilleros y al final la paz. ¿Acaso se han olvidado los colombianos del precio que había que pagar? Sergio Alzate.
12: Ellos no entregaron 13 billones de pesos en bienes y lo que se comprometieron a entregar solamente entregaron el 10% de lo que prometieron entregar. Y de los inmuebles se comprometieron a entregar 255 inmuebles y solo entregaron uno. Es decir, realmente ha sido una burla y no son sapos, son incumplimientos. No ha habido un modelo restaurativo eficaz. Desde los acuerdos de La Habana a hoy ha habido más reclutamientos, ha habido más violencia. Esto ha sido una burla, es un modelo restaurativo que es un total fracaso. La JEP se ha vuelto un partido político y ha tenido más cargos burocráticos que eficacia. No le ha dado respuesta a las víctimas y de manera vergonzosa le han dado 44 mil millones de pesos a la defensa jurídica de las FARC, 22 mil millones de pesos en viajes. Realmente ha sido un desgaste para el erario público, para las víctimas, y por eso nosotros seguimos solicitando que suspendan estos recursos hasta que no exijan que las FARC entreguen la totalidad de bienes o hasta que el secretariado de las FARC sea expulsado por incumplir esos compromisos de búsqueda de desaparecidos y de entrega de los bienes.
11: Escucharon a Sergio Alzate, secretario general de la Federación de Víctimas del Terrorismo en Colombia.
0: Una entrevista a cargo de Asbel López, al igual que este enfoque aquí en París. Por último, 20 y 27 años de cárcel ha solicitado la Fiscalía contra los dos autores de los disparos mortales que mataban en 2022 al exjugador de rugby argentino Federico Martín Aramburu en el corazón de la capital. Ultimado por dos ultraderechistas por varios cargadores de pistolas.
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0: La segunda parte con la invitada de Jordi Batallé, la mariachi Alicia Leos. Bonsoir.
13: Muy buenas tardes a todos. ¿Qué tal? ¿Cómo están? Es indudable que la mujer en este siglo XXI posee una posición en la sociedad nunca alcanzada hasta la fecha. Y si todavía las directoras de orquesta son minoritarias en las salas de concierto del mundo entero, poco a poco alcanzan puestos reservados antes solo para los hombres. Nuestra invitada de hoy es buena muestra de ello como directora del Festival Mujer Mariachi de París, que este año celebra su tercera edición convocando mariachis femeniles de uno y otro lado del Atlántico.
14: Pendant trois jours, des rencontres, une exposition photographique, une table ronde à Paris et des concerts.
13: Muy buenas tardes, Alicia.
15: Hola, muy buenas tardes,
13: Alicia,
15: querida
13: Leos. Yo. Bienvenida.
15: Gracias, ya me siento como en mi casa.
13: Has venido muy bien acompañada por Greta Guzmán, que es la coordinadora de comunicación del festival, sí. Y por Sofía Viramontes, encargada de prensa y sobre todo de la expofoto de este festival, que ya está inaugurada, ¿no?
16: ya se inauguró. El 15 de septiembre empezamos la temporada y estará hasta el 26. Entonces aún hay tiempo para ir.
13: De eso hablaremos. Escribiendo sobre el lugar de la mujer que está adquiriendo en la sociedad y sobre todo en el mundo de la música, no he podido evitar pensar en Alondra de la Parra, la directora de la orquesta que ha pasado por París y que está triunfando en el mundo entero y sobre todo ahora en Madrid, ¿no, Alicia?
17: Sí.
13: ¿Cuál es el secreto del triunfo de una mujer como Alondra de la Parra?
17: Yo creo que esa es la disciplina, la entrega, el estudio y, bueno, pues también yo pienso que una mujer como Alondra de la Parra, que está tan preparada y que tiene una visión tan grandiosa y ecléctica y del mundo y lo que ella hace es fenomenal. Yo pienso que además de todo ella tiene un don para dirigir.
13: Por supuesto. Ese, Greta, es el problema de las mujeres, que hay que ser mucho mejores que los hombres para poder triunfar.
18: Pues yo siento que no es que seamos mucho mejores que los hombres, sino que siempre hemos sido muy buenas en muchas cosas, pero que pocas veces a lo largo de los años se nos ha reconocido como tal, ¿no? Más bien es que hemos tenido que demostrar que somos igualmente buenas o hasta a veces mucho mejores. Y muchas veces pues no se nos ha reconocido ese trabajo, porque es un trabajo.
13: Sofía, nos hablabas antes, tú que te ocupas de la exposición de fotografía, de un fotógrafo mexicano, Gabriela Saavedra, que está exponiendo en México precisamente, que es una gran mujer, gran fotógrafa también, ¿no?
16: Así es. Gabriela tiene una carrera ya larga y muy reconocida, pero recientemente hizo una exposición sobre las mujeres en trabajos que han sido pensados históricamente para hombres. Y ella tomó fotos, hizo un trabajo de periodismo, las buscó, todo un reporteo, tomó las fotos y las expuso en las rejas de Chapultepec, que en México eso no es menor. Es un espacio que ve muchísima gente y es un discurso político también muy fuerte de aquí estamos y siempre hemos estado.
13: ¿Cuáles son los oficios que representa esa exposición?
16: Pues precisamente esa exposición tuvo una foto de mujeres mariachi y esa foto nos la donó para exponerla en la galería, lo cual fue súper generoso de su parte y es muy bonito también tener una pieza de ese valor que forma parte de nuestra colección, pero también hay mujeres mecánico, piloto, vaya, de cualquier trabajo que podamos imaginar.
13: Es curioso porque el lenguaje no acompaña esa evolución en la sociedad. Has dicho piloto y no pilota, o mecánico y no mecánica, ¿no?
16: Claro.
13: Ahora, afortunadamente, decimos directora de orquesta, no director de orquesta para Alondra, ¿no?
17: Yo creo que ahí vamos poco a poco con la feminización de todos los oficios. Y es importante mencionar que, por ejemplo, las chicas mariachis que están fotografiadas por la fotógrafa Gabriela Saavedra son unas de las pioneras del mariachi en Garibaldi, por ejemplo, en el cual son las mariachi amazonas de Alejandra Carballido, que estuvieron aquí en 2023, que te vine a presentar en la primera edición y que ahora han ido escalando y que tienen ahora un ritmo de trabajo tan grande que, por ejemplo, este año pues no pudieron venir.
13: Lástima, ¿no? En fin, está muy bien para ellas, ¿no?
17: Sí, están muchas cosas.
13: Pero el dominador común que tenéis entre vosotras es el periodismo, un oficio que hasta no hace mucho era exclusivamente masculino, ¿no?
17: También. Como todo.
16: Pero no, porque siempre ha habido periodistas mujeres.
13: Por supuesto, ¿verdad? Sí, no, pero eran la excepción, finalmente, ¿no? Ahora se está cambiando, ¿no? En México también, Alicia.
17: Está cambiando.
13: ¿Hay más mujeres periodistas, quizás?
17: Sí, muchísimo. Yo creo que si nos vamos... Bueno, aquí yo estudié Ciencias de la Comunicación, pero mis compañeras son fotógrafas. No sé, por ejemplo, Greta, que estudió en Carlos Septién, que es la gran escuela de periodismo en México. Ella nos podrá decir en su generación y ahora qué tantas mujeres hay más...
13: Más que hombres.
17: Trabajando. Quizás,
18: ¿no? Pues, curiosamente, bueno, cuando yo hice mis estudios había un número bastante igual de hombres y mujeres. Yo creo que difiere un poco porque las mujeres, como decía Sofía, las periodistas siempre han estado ahí. Lo que pasa es que no eran visibles, nunca se les ha dado la visibilidad. Inclusive hay una película de una gran fotógrafa americana que trata justamente de las fotografías que ella tomó en la Segunda Guerra Mundial y se metió hasta la bañera de Hitler, tomó fotos, pero esas fotos no habían sido realmente ni reveladas.
13: Pero volvamos al Festival de Mujeres Mariachi. ¿Cómo se te ocurre la idea de hacer un festival como este?
17: Se me ocurre pues es algo que me nace del alma, que yo tenía ganas de hacer aquí, de ver París lleno de mujeres mariachi. Y bueno, pues poco a poco, como los sueños que se van consolidando y que va uno trabajando para que eso suceda. Pero bueno, viene desde un deseo profundo de darle visibilidad al trabajo y al talento de las mujeres que se dedican a la música tradicional mexicana, que es la que más amo interpretar personalmente.
13: Estábamos viendo imágenes de mujeres en los años 50 que ya cantaban, tocaban instrumentos, pero no tenía mucha visibilidad, ¿no? No habían formado todavía mariachis puramente femeninos.
17: Sí, los empezaron a formar a partir de los años 40 y es a partir de allí, o sea, cuando exclusivamente femeninos y femeniles y pues tratan de tocar y no tenemos evidencias auditivas, o sea, no dejaron registros pues grabados y eso es una pena, pero... Existen la labor que hizo nuestra compañera Sofía Viramontes para la exposición de fotos de indagar, de ir a los libros. Ella te podría platicar mejor porque ahorita está empapada del tema y que entre las tres decidimos que queríamos hacer esta edición particularmente por las que lo comenzaron todo.
13: Quizás, Sofía, no estaban muy bien vistas nuestras mujeres que de pronto cogían un guitarrón y se ponían a tocar, ¿no?
16: Es cierto. Hay, a la fecha todavía hay mucho estigma de... ¿Quién toca qué instrumentos? Por ejemplo, Alicia podrá contarte después que hay un estigma de que las mujeres toquen la trompeta, por ejemplo, ¿no? O el guitarrón, que es muy grande y que requiere como una corporalidad. Pero bueno, también hay mujeres con todos los cuerpos que pueden cargar guitarrones o mucho más. Pero ciertamente en los inicios había aún más ese estigma y... Había mujeres que decían, no, pues yo solo canto por la creencia que cargamos a lo largo del tiempo, pero se pueden ver también. Hay evidencias de mujeres que tocan cualquier instrumento porque es un llamado artístico al final del día.
13: Como todos los hombres pueden tocar cualquier instrumento, ¿no?
16: Exactamente.
13: ¿Con qué obstáculos has tenido que batallar para lograr llegar a la tercera edición de este festival? ¿Has encontrado obstáculos, reticencias?
17: Pues es una labor titánica lo que estamos haciendo en este momento y sí, pues las principales son económicas porque las fuentes de apoyos, de subsidios, de todas estas modalidades que podrían apoyar a que un evento de esta naturaleza pueda tener auge, pues en realidad son muy pocas y eso es tanto en México como en Europa como en Estados Unidos. Ahora que estoy trabajando con compañeras de tantos lugares lo veo, no es exclusivo de aquí, así es que bueno, han habido recortes importantes y drásticos que afectan, me refiero a los apoyos culturales o artísticos que afectan directamente a nuestra labor. Entonces el principal pues tema en este momento, yo te diría, es financiero como directora.
13: ¿Las instituciones os han apoyado, francesas quizás?
17: Sí, sí, sí, estamos, mira, este festival, que no te hemos dicho, pero es muy importante, es en el marco del bicentenario de las relaciones bilaterales entre México y Francia. Es muy, muy grato el estar contando y estar apoyadas por nuestra embajada de México en Francia. Tan es así que la embajadora de México estará con nosotras, la doctora Blanca Jiménez Cisneros, estará con nosotras el sábado a las 6:00 p.m. Para dar unas palabras de aliento a las mariachis y para inaugurar de manera oficial el evento y luego ya seguir con la fiesta.
13: Como todos los años se van a celebrar los conciertos en la Belle Villoise, una sala en el barrio de Belleville, maravilloso,
17: sí.
13: Barrio del norte de París. ¿Hay alguna novedad que tengas que subrayar?
17: Bueno, aparte de la expofoto, este año damos una preinauguración en el Châtelet, en el kiosco del Jardín Nelson Mandela, que está justo enfrente de Châtelet. Allí vamos a recibir con música, va a ser como algo muy efímero, pero es un pedacito de lo que estamos haciendo. El 23 también hay un avongu, una probadita previa a la preinauguración. 23 de septiembre, así es que mañana, en la galería L'Esprit de l'Escalier, que ha sido nuestro partener este año, en el barrio 12 a las 7 de la tarde, y luego está... Ahora tenemos una preinauguración y luego una mesa redonda donde vamos a estar dirigidas por mis compañeras para hablar justamente de los retos que es ser una mujer mariachi directora en la Mediateca Musical de París.
13: La edición de este año tiene vocación europea. He visto un cartel que ya es Festival Europeo de Mariachi. No, femenino, femenil.
17: Pues mira, así lo bautizamos como el Festival Femme Mariachi Europe, porque... pretendemos en algún momento poder movernos a otras ciudades de Europa.
13: Por supuesto. En fin, pues ya lo saben, si están aquí en París, a partir del 23 ya, si no el 25, 26 y 27 de septiembre, tienen la ocasión de escuchar mariachis interpretados por mujeres aquí en París. Muchísimas gracias, Alicia. Muchísimas gracias, Greta, Sofía, por haber estado con nosotros. Permitidme también que dé las gracias a Julián Leng y Adrián de Otugo, quienes han ocupado hoy de la realización del programa. Gracias. Y a ustedes, muchísimas gracias por su atención. Y les damos cita para una nueva edición de En Invitado de Radio Francia Internacional.

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2: Son las 2 en punto.
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19: Hola, bienvenidos. Edición de día jueves. Qué lindo volver a encontrarnos. 24 de septiembre de 2026. Un día con mucha historia. Un día como hoy se lanzaba Nevermind de Nirvana, ¿no? Pero además vamos a hablar de buenas canciones, vamos a escuchar lo mejor. Tenemos cumpleaños, tenemos de todos. Bienvenidos. Esto es el Club Retro.

¿Cómo vienen llevando esta semana? Ya no lo puedo creer, estamos en jueves 24. ¿Cómo pasó esta semana? Por favor, parpadeamos, ya estamos en jueves. Vamos a comenzar el programa con algunas cosas muy importantes, porque un día como hoy, en 1991, se lanzaba uno de los discos, un pilar fundamental del movimiento grunge, ¿no? Una banda de Seattle, liderada por Kurt Cobain, grabó en los estudios Sound City en California entre mayo y junio del año 1991, un disco que oficialmente se lanzaba hoy y que, según algunos dijeron, ¿no?, muchos críticos de la música, fue el pilar fundamental del grunge. Se lanzaba oficialmente un día como hoy Nevermind, que tuvo varias canciones que llegaron a los primeros lugares en los charts. Smell Like Teen Spirit, por ejemplo, alcanzó el primer lugar. El tema Lithium, el tema Come As You Are, In Bloom. Canciones que cambiaron el rumbo de la música. Y también, atrás de Nirvana, vinieron un montón de bandas de lo que luego se denominaría rock alternativo, ¿no? Grunge y demás. O sea, un día como hoy nace un nuevo movimiento, ¿no?, con Nevermind, en el año 1991, ¿sí?, un 24 de septiembre. Te cuento también que un día como hoy se lanzaba El Rock de la Cárcel, el clásico de Elvis Presley, en 1957. Fue grabado para una película que se llamaba Jailhouse Rock, y donde Elvis Presley interpretaba a Vince Everett, un recluso, un preso que aprendió a tocar la guitarra en prisión y luego de su liberación se convirtió en una estrella del rock, ¿no? Elvis Presley, un día como hoy, lanzaba El Rock de la Cárcel. También Culture Club, el 24 de septiembre de 1984, llegaban al primer lugar con Karma Chameleon, una canción que fue su primer número uno. Luego llegó otro, Do You Really Want to Hurt Me. Todo esto un día como hoy, pero del año 1984, un 24 de septiembre del 84. El vocalista Bobby McFerrin llegaba al primer lugar con Don't Worry, Be Happy, No Te Preocupes, Sé Feliz. Qué linda canción, ¿no? Un día como hoy, pero de 1988, y Scissor Sisters alcanzó el primer lugar. ¿Quiénes nacieron un 24 de septiembre? La cantante de The Angels en 1940, Barbara Albut. También nacía un día como hoy Linda McCartney, ¿no? La pareja de Paul McCartney y cofundadora también de la segunda banda de Paul McCartney, luego de los Beatles, ¿no? The Wings. Y Peter Salisbury, de la banda The Verve, socio de Richard Ashcroft en un montón de canciones. Edición de día jueves. Bienvenidos, esto es el Club Retro. Vamos.

lindo estreno aquí en este jueves, en este 24 de septiembre. Es David Byrne, el cantante de Talking Heads, que vuelve con una orquesta increíble sonando aquí en el club.

La fábrica de hits, qué manera de disfrutar un jueves increíble con Kylie Minogue, que encendía las radios en el 88 con este Got to be Certain, una canción que ya muestra la madurez de la chica, que no quiere apurar las cosas en el amor, ella quiere que esté todo perfecto antes de entregar su corazón.

Pura energía con Mary Fredrickson y Per Hessel. How Do You Do, década del 90, año 1992. Una canción tremenda, pura energía, pura fiesta. ¿Cómo estás? Decía por allí, primer lugar en España, en Noruega, en Países Bajos, en Austria, en todos lados. Y te invito ahora a la década del 70 con este trío caribeño llamado Gibson Brothers. Llenaron las pistas del mundo entero con esta canción llamada Cuba, quiero bailar la salsa, ¿te acordás? Vamos.

Estamos de fiesta en el club, como todos los días, escuchando canciones pegadizas, contagiosas, música que se te pega, música para bailar. Ellos también. Un clásico de Village People, lo hicieron más synth-pop. Año 1993, Neil Tennant, Chris Lowe, los Pet Shop Boys hicieron este Go West. Te quedás con nosotros, número uno en Alemania, en Irlanda, en Islandia, en Finlandia, en Francia, en todos lados, Go West. No, no son los Village People, son ellos, son los Pet Shop Boys. Aquí estamos en el club, en la máquina del tiempo, así celebramos este jueves.

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1: 2 de la mañana con 29 minutos.
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Era Lizzy McAlfey aquí en este jueves, en este 24 de septiembre, con otro estreno a The Country. Sonaba en la máquina del tiempo, en el club. También hay música nueva, ¿viste? Vamos, volvemos, así estamos. Sí. Vamos con todo. Hoy es jueves, ya mañana llega un viernes increíble. Y luego el fin de semana. No te muevas de la máquina del tiempo, quédate con nosotros, celebrá la buena música.

Así disfrutábamos de esta tremenda canción de Peter Brown. Era Love is Just a Game, año 1984. Una canción que fue un éxito en las pistas, que rola un juego, decía Peter Brown. Y la verdad, un sonido distinto del año 84 que escuchábamos aquí en el club. Ella es Madonna, Like a Virgin.

Qué jueves, por Dios, en esta edición de La Máquina del Tiempo del Club Retro. Hace un ratito escuchabas a Madonna, ahora el rey del pop Michael Jackson con esta canción que formó parte del disco Bad Smooth Criminal. Una canción que sorprendió a todo el mundo. Una letra que es una crónica policial que sigue los pasos de un hábil y escurridizo criminal que ataca a una mujer llamada Annie en su propio departamento. Fue número uno en España en 1988, en los Países Bajos, en Bélgica, en Islandia. Otra canción tremenda, pura coreografía del rey del pop, Michael Jackson, desde el disco Bad. Seguimos, mucha energía, porque llega The Jets, Cross My Broken Heart. Muy buen tema, de un detective suelto en Hollywood 2, era esto, ¿no? La letra es tierna, pero es una promesa juvenil, jurando por un corazón herido. Que bueno, en este caso el amor va a ser verdadero y definitivo para siempre, dicen aquí.

y Cross My Broken Heart, un número uno en listas de dance de los Estados Unidos y top 10 en el chart pop en todo el mundo. Seguimos juntos, Erasure, haciendo un clásico de ABBA. Rinde tributo a ABBA este dúo en el año 1992. ¿Se acuerdan de Take a Chance on Me? 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

Era Miley haciendo esta canción llamada Let's Get Married, casémonos, decía por allí. Una canción también de estos días, estreno de esta semana. Estás en el Club Retro, estás en la máquina del tiempo. Y yo te digo que sigas disfrutando porque nuestro jueves, este 24 de septiembre, tiene las mejores canciones.

I Should Be So Lucky, decía Kylie Minogue, en años 1988, con la fábrica de hits, un número uno en el 88 en el Reino Unido, Australia, Alemania, Japón, Irlanda y tantos lugares más, como A Little Respect Erasure.

Era un poco de respeto. Estabas escuchando la música de Erasure, Vince Clark, Andy Bell. Aquí estamos junto a ustedes en la máquina del tiempo en el club. ¿Qué programa? Por favor, subí el volumen in excess.

Y de INXS pasamos al rey del pop. ¿Se acuerdan? Esta es la versión original. ¿Se acuerdan con el chico de Mi Pobre Angelito? El que tocaba la guitarra era Slash, de los Guns N' Roses, ni más ni menos. Y tiene un efecto que fue creado por un argentino que se llama Holophonic. Escucha ahora. Viste que parece que te suena en un determinado lugar cuando se lo escuchás con auriculares. Humberto Zuccarelli, creo que se llama el que inventó el Holophonic, que lo usó entre otros Michael Jackson. Yo tuve la cabeza del Holophonic frente a mí. Es un sonido 360 grados. Ahí está. Michael Jackson a disfrutar. Esto es Black or White.

Era The Clash con Should I Stay or Should I Go. Estás aquí, te podés quedar o ir, pero yo te recomiendo que te quedes porque lo mejor está llegando. Disfruta del silencio, eso sí, una canción enorme de la mano de The Pet Mode, año 1990. Qué himno, por favor. Una canción un poco gótica, ¿no? Un tema que llenaba pistas de bailes. Sí, disfruta el silencio.

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1: 3 de la mañana con 20 minutos.
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Eran los Beatles, Penny Lane y antes Here Comes the Sun. Edición repleta de buena música aquí en La Máquina del Tiempo. En un ratito nada más, en este jueves, llega el rock argentino. Ahora Laura Branigan, inolvidable, con este temazo llamado Self Control, 24 de septiembre en el club. ¡Vamos!

self-control, perder el control, decía la inolvidable Laura Branigan, con otra de las grandes canciones que supo llegar a los primeros lugares en todo el mundo, aquí en el club, en este jueves, donde seguimos celebrando con muy buenas canciones, con mucha energía. Viste que no paramos, ¿eh? Y esto sigue así.

La canción original fue de los Aerosmith, pero en el año 86 un productor llamado Rick Rubin convocó a una Big Bang a juntar en el mismo estudio al grupo de hip hop Run DMC con las leyendas del hard rock Aerosmith. El resultado fue este, Walk This Way, una versión totalmente distinta con muchas más, con mucha más picardía. Bueno, ahí estaba sonando este hitazo del año 1986 que hizo volver a relanzar la carrera de los Aerosmith y ponerlos bien, bien arriba. Señoras y señores, ellos son la Zimbabue, dicen seguir en la ruta.

Qué linda canción de Willy Crook y los Funky Torinos, ¿no? Himno de mi corazón, clásico de Los Abuelos de la Nada, en este caso con la versión de Willy aquí, con La Negra de Debbie Dixon, también estaba por ahí sonando una canción impresionante, Himno de mi corazón, Willy Crook en el club. Y ahora llegan las viudas, viuda e hijas de rock and roll. ¿Se acuerdan? Hawaiian 2.

Habían dos, decía por allí, viuda e hijas de rock and roll, la banda de Mavi Díaz, Claudia Cinesi, la Ruffinati, la inolvidable socia de Charlie García, ¿no? Una genia total, que se la extraña tanto, la señora María Gabriela Pumar.

0: En Panel Radio, te indicamos la hora. 3:53 p.m.
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No Scrubs decía TLC, este trío femenino inolvidable aquí en La Máquina del Tiempo. Seguimos juntos 24 de septiembre, repletos de hits con los hermanos Gibb. Bailamos al ritmo de la década del 70 y tratamos de mantenernos vivos. Staying Alive. Llegan los Bee Gees a este jueves del club. 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

era simplemente mantenerse vivo. Staying Alive era la música de los hermanos Barry, Robin y Morris Gibb. Eran los Bee Gees que definieron el sonido y la estética de una generación con este Staying Alive, una canción que fue número uno en 1978 en los Estados Unidos, en el Reino Unido, en Canadá, en Australia, en España, en Francia, en el planeta entero sonaban los hermanos Gibb. Estás en el Club Retro y ellos son Roxette, que vuelven al club con Joyride.

Así disfrutábamos de Joyride de la mano de Roxette. Una auténtica fiesta acá en la radio y vos sos parte. Llega Vilma Palma de Vampiros. ¿Se acuerdan de este Me Vuelvo Loco por Vos? En 1993, la banda liderada por El Pájaro Gómez reventó los boliches y las radios de todo el continente con una canción que, bueno, se hizo un hitazo, ¿no? Primero fue La Pachanga, después vino Me Vuelvo Loco por Vos. Aquí se escucha a Vilma Palma de Vampiros, que además sonaron sin parar en Colombia, en Perú, en Chile, en Uruguay y hasta en España. Me Vuelvo Loco por Vos.

Viejas Locas aquí en el club, en esta edición de día jueves. ¿Cómo estamos? Por favor, qué programón. Estabas escuchando Me Gustas Mucho. Esto sigue con Kingston Town, otro himno de UB40, año 1990. Una canción realmente bellísima, original de Lord Creator. Aquí se escucha.

0: En Panel Radio, te indicamos la hora. 4 de la mañana con 18 minutos.
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Esta canción tiene una historia especial, es la canción Segura. ¿Por qué? Porque en el año 1982, Ivan Doroschuk, de los Men Without Hats, fue expulsado de un boliche por bailar haciendo pogo. Como respuesta, escribió este himno que se convirtió en un número uno. Y era la canción Segura. Muy buen tema, un clásico de clásicos aquí en el Club Retro. Y ahora... El origen de esta canción, todo comenzó con un romance secreto y tormentoso en la vida real de Boy George y el baterista de la banda John Mosh. Fue editada en el 82. ¿Realmente querés lastimarme? Número 1.

Realmente quieres herirme, querés lastimarme, decía por ahí Culture Club. Te quedás con nosotros. Esto es Tears for Fears, señoras y señores. Grita. En el 84 vendieron millones de copias y tiraron este bombazo. 5 millones de copias. Shout, Tears for Fears.

Qué canción, ¿no? Gritar desde el disco Canciones, desde la gran silla, ¿no? Un tema que hablaba mucho del poder. Bueno, aquí estaba sonando Shout con Tears for Fears. Había una vez un personaje real de la noche porteña que inspiró esta genialidad del año 83. Vas a escuchar las voces de Pipo Cipollatti y de Fabi Cantilo, quien después se convertiría en leyenda del rock argentino. En ese momento simplemente formaba parte de los Twist. Retrataron con humor y con mucho ritmo de Twist las andanzas de un tipo común que se llamaba Ricardo Rubén. En el disco debut, La Dicha en Movimiento, vendió 120.000 copias en solamente 3 meses. Con ustedes, Los Twist, que no sé si estaba en ese disco, ahora dudo, la información que tengo acá.

Ricardo Rubén con Pipo Chipolati, Fabi Cantilo. Qué canción, por favor, un tema mejor que el otro. Aquí estamos en el club celebrando cada una de tus canciones. Ni se te ocurra moverte porque realmente hay buena música, Ricardo Rubén.

de los Twists con Fabi Cantilo. Me piden por acá si podemos pasar la canción de los Rodríguez, el tema Mucho Mejor, a través del Instagram, el Club Retro, tema escrito por Andrés Calamaro y Ariel Roth. Fue pura magia. Señoras y señores, con la participación del mismísimo Coque Maya, esto se llama Mucho Mejor. Esta versión del 96 fue increíble. Aquí está una rumba rock tremenda. ¿Hace calor o no?

Ahí estaba sonando Man Ray con Hilda Lizarazu y Tito Lo Sabio. Aquí estaba Olvídate de mí. Y allá la enorme Tina Turner. ¿Qué tendrá que ver el amor con eso? La escuchamos, la disfrutamos, la celebramos, la honramos. Tina Turner en el Club

0: En Panel Radio, te indicamos la hora. 4:47 de la mañana.
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Tremenda canción de Peter Gabriel, era Sledgehammer, un himno, ¿no? Te cuento que el origen de esta canción comenzó con un profundo amor de Peter Gabriel por el soul clásico de la década del 60. Fue editado en 1986 dentro del multipremiado álbum Soul, un bombazo, más de 5 millones de copias. Y dato oculto, los vientos, los distintos instrumentos de viento fueron grabados por The Memphis Horns y los coros pertenecen a P.P. Arnold. Ahí estabas escuchando Sledgehammer, la masa, el martillo, ¿de la mano de quién? Del genial Peter Gabriel. Ahora quítame la respiración. Llega Berlin. ¿Qué temazo, por favor? Take my breath away. Quédate aquí en el Club Retro.

Take my breath away, quítame la respiración, decía Berlin. Y aquí seguimos, ¿eh? Si bien los conociste por separado en la década del 70 como Jefferson Airplane, la evolución se llamó Starship. Unieron fuerzas en el 87 y nos regalaron un himno que fue compuesto por Dionne Warren y fue nominada al Oscar por la película Mannequin. Esto se llama Nada puede detenernos ahora.

Starship y Nothing Gonna Stop Us Now, nada puede detenernos ahora. Sí, esto continúa con Memphis la Blusera. Uy, qué temazo. Había una vez un amor de barrio tan bohemio como apasionado que quedó inmortalizado en la voz de Adrián Otero en el 96 en el disco Cosa de Hombres. Memphis le escribió una canción, La Flor Más Bella.

encuentra un lugar, decía Miguel Mateos. Acá seguimos. ¿Sabías que el origen de esta canción comienza con un doloroso divorcio del señor Phil Collins? Y el tipo, en el más profundo dolor, canaliza la rabia creando esta obra maestra que se llama En el aire esta noche. Rompió las listas de ventas globales, esos redobles icónicos en la historia de la música. Tal vez es el tema perfecto para musicalizar este momento único. En el aire esta noche. Señoras y señores, disfrutamos solo de éxitos y celebramos la música en el Club Retro.

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1: 5 de la mañana con 12 minutos.
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Give Life Back to the Music, decía Daft Punk con la producción de Nile Rodgers. Así comenzamos una nueva media hora, un programa increíble, un jueves repleto de buenas vibraciones aquí en La Máquina del Tiempo, en el club. Ya la última parte de La Máquina del Tiempo, la última media hora, Daft Punk y este temazo, volverle a dar vida a la música. Se quedan con nosotros, Sí, 24 de septiembre, aquí, un jueves repleto de hits. Mañana también se viene con todo, Si te querés comunicar con nosotros, estamos como El Club Retro en Instagram y el mío personal es @JuanjoGarone. Seguimos en El Club, ponga play, mano de piedra. Llega el inolvidable Prince.

Disfrutábamos de Tarzan Boy, el hombre Tarzán, ¿no? Que utiliza la metáfora de Tarzán porque vive en una jungla el tipo, ¿no? Quiere despojarse de las presiones de la vida moderna y animarse a disfrutar de la noche, del amor sin ningún tipo de ataduras. Fue un éxito a nivel comercial porque vendió millones de discos en todo el mundo. Dentro de la corriente del Italo Disco, allá por el año 85, este proyecto italiano Baltimore llegó al primer lugar en España, en Francia, en Bélgica, en los Países Bajos, y alcanzó, bueno, las pistas en todo el mundo. Italo Disco, del mejor, aquí en el Club Retro. Pero ahora te invito al 76, donde una banda de Ohio, Wild Cherry, decían: play that funky music. Estamos de celebración, estamos en el Club Retro, en la máquina del tiempo, vamos.

Funky Music, qué celebración de la mano de Wild Cherry, año 1976. Seguimos poniendo más fuerza. Año 1985, los angloamericanos, Katrina and the Waves. Y sí, querían caminar bajo los rayos del sol. Una canción bien veraniega, ¿no? Número uno en todo el mundo, escúchala.

Era Walking on Sunshine, era Katrina and the Waves aquí en el Club Retro. Señoras y señores, tenemos que decir hasta mañana. Mañana viernes volvemos y hay un montón de canciones muy buenas. La vas a pasar muy, pero muy bien. Gracias por acompañarnos, gracias por quedarte aquí en la radio. Nos despedimos con un bonus track del año 84, un himno de Queen que lo compuso John Deacon. Se llama I Want to Break Free. Buena vida. Y hasta mañana, si Dios quiere. Quédate en la radio.

0: En Panel Radio, te indicamos la hora.
1: 5:37 a.m.
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1: 6 de la mañana, con un minuto.
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1: 6 de la mañana, con 26 minutos.
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1: 6:59 a.m.
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7 de la mañana con 20 minutos. 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

0: En Panel Radio, te indicamos la hora. 7:27 a.m.
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0: 7 de la mañana con 57 minutos. 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
1: 8 de la mañana con un minuto.
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1: 8 de la mañana con 6 minutos.

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1: 8 de la mañana con 28 minutos.
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4: Buen día, por acá Eduardo Ullana y estas son las informaciones de este día jueves.
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4: Martina Bail conquistó el oro en los 400 metros planos de los Juegos Sudamericanos Santa Fe 2026. La chilena marcó 50.45 segundos y batió el récord que pertenecía a su madre, Jimena Restrepo, quien registró 51.31 segundos en 1994. El vicepresidente Claudio Alvarado defendió la constante evaluación de seremis y delegados, afirmando que nadie tiene el cargo comprado y que su continuidad dependerá de su desempeño. Desde marzo, 39 autoridades regionales han dejado sus funciones. Un trabajador de Minera Escondida falleció tras sufrir un accidente mientras realizaba labores de mantención en la faena al interior de Antofagasta. Senageomin informó que las circunstancias y causas del hecho se encuentran actualmente bajo investigación. La Teletón 2026 anunció las fechas y ciudades de sus tradicionales giras por el norte y sur de Chile con espectáculos para motivar a la comunidad. La Cruzada Solidaria se realizará el 6 y 7 de noviembre. El calendario está disponible en teletón.cl. El río atmosférico categoría 4 que afecta al sur del país ya provocó suspensión de clases para este jueves 24 de septiembre. Freire y Pitrufquén en la Araucanía suspendieron actividades ante el riesgo de lluvias extremas. El gobierno capitalizará la totalidad de las utilidades 2025 de Codelco, cercanas a 2.500 millones de dólares. El viceministro Daniel Mas aseguró que aún no se ha definido si esta política será permanente y que se evaluará año a año.
6: ¡Calurosa Navidad!
4: La película 31 Minutos, Calurosa Navidad, fue nominada a los premios Emmy Internacional 2026 en la categoría Mejor Producción Infantil de Acción Real. El film, producido por Amazon NGM Studios y APA Plac, ha destacado en Chile y Latinoamérica.

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0: En Panel Radio, te indicamos la hora. Son las 9 en punto.
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1: 9 de la mañana con 25 minutos.
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0: aguante, fiera. Guille Boleto, Los Cafres, fuerte el aplauso.
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5: Buen día, por acá Eduardo Ullana y estas son las informaciones de este día jueves.
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5: Martina Bail conquistó el oro en los 400 metros planos de los Juegos Sudamericanos Santa Fe 2026. La chilena marcó 50.45 segundos y batió el récord que pertenecía a su madre, Jimena Restrepo, quien registró 51.31 segundos en 1994. El vicepresidente Claudio Alvarado defendió la constante evaluación de seremis y delegados, afirmando que nadie tiene el cargo comprado y que su continuidad dependerá de su desempeño. Desde marzo, 39 autoridades regionales han dejado sus funciones. Un trabajador de Minera Escondida falleció tras sufrir un accidente mientras realizaba labores de mantención en la faena al interior de Antofagasta. Senageomin informó que las circunstancias y causas del hecho se encuentran actualmente bajo investigación. La Teletón 2026 anunció las fechas y ciudades de sus tradicionales giras por el norte y sur de Chile con espectáculos para motivar a la comunidad. La Cruzada Solidaria se realizará el 6 y 7 de noviembre. El calendario está disponible en teletón.cl. El río atmosférico categoría 4 que afecta al sur del país ya provocó suspensión de clases para este jueves 24 de septiembre. Freire y Pitrufquén en la Araucanía suspendieron actividades ante el riesgo de lluvias extremas. El gobierno capitalizará la totalidad de las utilidades 2025 de Codelco, cercanas a 2.500 millones de dólares. El viceministro Daniel

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0: Sean bienvenidos. Esto es Number Ones. Encontrarás las canciones que supieron llegar a lo más alto de los rankings de todo el mundo. Rankings de Estados Unidos, de Canadá, europeos, asiáticos, australianos, de todos lados. Canciones que supieron liderar estos mismos charts. Estos son los auténticos números uno. Estos son los verdaderos y únicos Number Ones.
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0: Así comienza esta edición de Number Ones con un clásico de The Eagles, un número uno en Billboard en Canadá, Hotel California. Habla del hedonismo, de los excesos, las trampas del sueño americano, un clásico inmortal del rock, eternizado por The Eagles, año 1976. Además, escucharemos a Simply Red, a The Outcast, escucharemos a Celine Dion. Un programa de grandes canciones. Un programa que tiene absolutos números uno. Solo las que llegaron al primer lugar. Así comenzamos con este single, número uno en gran parte del mundo. Esto es Hotel California, año 1976. Junto a ti, The Eagles.

Estabas escuchando a The Eagles haciendo Hotel California. Seguimos y viajamos a 1989 con una balada inolvidable de Simply Red, la banda de Mick Hucknall, que alcanzó el primer lugar en los Estados Unidos, en Australia, en Nueva Zelanda. If You Don't Know Me By Now, año 89, Simply Red suena otro auténtico número uno, otro number one.

Era The Way You Move, otra canción destacada, año 2003, The Outcast, en colaboración con Sleepy Brown, permaneció una semana en el primer lugar de Billboard Hot 100. Te quedas con nosotros, viajamos a 1996, inolvidable canción de Celine Dion, también canción de película, 6 semanas en el número 1, Because You Love Me.

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0: 10 de la mañana con 30 minutos.
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un selectivo club con solo líderes de los rankings en el mundo entero. Desde la película El Cartero, Stevie B interpretó este Porque Te Amo, simplemente así, Because I Love You, number one en prácticamente todo el mundo.

Era Yes, estabas escuchando Dueño de un Corazón Solitario, año 1983, lideró durante 2 semanas consecutivas Billboard Hot 100. Te quedas aquí porque viajamos a 1990. If Wishes Come True, si los deseos se hacen realidad, Sweet Sensation llegó al primer lugar y estuvo 1 semana en Billboard Hot 100 liderando el chart. Disfrútalo.

un nuevo segmento, más números uno aquí en la radio. TLC, este trío femenino, te acompañaba con I'm Pretty, año 1999. Lideraron 3 semanas Billboard Hot 100. En esta parte del programa escucharemos a Mariah Carey, estarán Los del Río, estará Will Smith y muchos más. Te quedas aquí, son solo canciones número uno. Always Be My Baby, Mariah Carey, año 1996, 2 semanas en los Estados Unidos y 1 en Canadá.

Always Be My Baby, decían por allí. Mariah Carey, número uno en 1996. Un año antes, Los del Río, desde España y para todo el mundo, junto a la esposa del presidente Clinton, Hillary Clinton, bailaron Macarena y popularizaron esta canción en todo el mundo. 14 semanas en Billboard, 9 semanas en Australia. Los del Río hicieron bailar al mundo con este fenómeno llamado Macarena.

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1: 11 de la mañana con 7 minutos.
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3: ...24/7, seguimos junto a ti, somos Panal Radio, gracias por ser parte de la comunidad de Panal Radio y estar presentes en nuestra programación. 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Oye, los siguientes minutos vamos a conversar sobre un recurso que, mira, este año ha estado un poquito más generoso porque ha estado más lluvioso, sobre todo en el sur del país y todo aquello, pero el agua siempre tiene algo que decirnos. Y bueno, todo esto se los comento porque la DGA, la Dirección General de Aguas, unificó criterios a nivel nacional y agiliza la tramitación para derechos de agua en nuestro país. Este documento fue publicado en el Diario Oficial recién este miércoles 23 de septiembre, o sea, hace muy poquito. Y vamos a hablar los siguientes minutos con Mariano Barrena. Él es licenciado en Derecho de la Pontificia Universidad Católica de Chile, con mención en Derecho Privado. Es parte del equipo de recursos naturales de Araya y Compañía y tiene una vasta experiencia. Y nos va a tratar de contar un poquito sobre esta esta facilidad que se da hoy día a través de la DGA para poder hacer la tramitación de todos los derechos de agua y todo aquello. Mariano, gusto en saludarte, bienvenido a la comunidad de Panal Radio, ¿cómo estás?
4: Hola Claudio, buenos días, muchas gracias, ¿todo bien?
3: Qué bueno, qué bueno. Oye, hace poquitos días salió esto en el Diario Oficial que justamente habla de flexibilizar un poco toda la tramitación que se produce. Hay puntos claves que cambian esta tramitación en la DGA. ¿Cuáles son estos puntos claves? ¿Cómo le podemos explicar a nuestros auditores en qué consiste todo esto, Mariano?
4: Sí, bueno, efectivamente, tal como mencionabas, al día de ayer fue publicada la resolución número 2903 de la DGA, que básicamente busca que hacer la tramitación de los procedimientos que se tengan que hacer ante la DGA sea más rápida, que haya una uniformidad a nivel nacional respecto a los criterios que se van a utilizar por parte de las distintas direcciones regionales. Y por tanto, evitando que errores pequeños o subsanables o diferencias de criterio pudieran afectar a los titulares que presentaran solicitudes ante la DGA. Entonces, entrando un poco más en detalle, uno de los principales ejes que nosotros encontramos en la resolución, que una resolución que va, en nuestra opinión, va súper bien encaminada hacia lo que busca la DGA y también las leyes que se han ido dictando de reducir los tiempos de tramitación y buscar que los procedimientos avancen más rápidamente. El primero es efectivamente la reducción de los tiempos de tramitación, porque busca eliminar algunos problemas que se generan. No es que se eliminen los plazos, porque normalmente los plazos están establecidos por ley,
3: ya.
4: Pero sí busca que ciertos trámites se puedan realizar de forma más ágil y de forma más rápida, para que así pueda ser resuelto el expediente o lo que esté conociendo la DGA de una forma al final también más fácil. Tenemos algunos ejemplos también de esto que demuestran esto. Por ejemplo, cierta tramitación conjunta de distintos procedimientos, algunos errores subsanables, errores pequeños de puramente materiales o de hechos que podrían ser subsanados por la persona que hasta antes de esto muchas veces eran rechazados por la DGA por errores pequeños. Ahora va a existir la oportunidad de subsanarlos.
3: Bien.
4: Bueno, eso era más que nada dentro de ese ámbito.
3: Ya.
4: También hemos encontrado, claro, otro aspecto clave de la resolución es la uniformidad de criterio, porque pasaba hasta antes de esta resolución que distintas direcciones regionales, porque la DGA tiene oficina en cada región de Chile,
3: sí,
4: y
3: claro.
4: Cada oficina tiene su propio director, tiene su propio analista legal, entonces de repente ante ciertas situaciones cada uno tenía un criterio diferente. Entonces ante una misma situación podía haber una solución más o menos parecida o diferente dependiendo en qué región uno estaba tramitando la solicitud. Entonces lo que busca esta resolución es precisamente atacar ese problema.
3: Y dejar una sola claro, visión de aquello, ¿no?
4: Claro, busca homologar y uniformar los criterios a nivel nacional. Entonces al final, independiente de dónde uno presenta la solicitud, si la presenta en la región de Tarapacá o la presenta en la región de Los Lagos, va a ser el mismo criterio si la situación es la misma. Eso es uno de los elementos clave y que consideramos que lo aborda súper bien la resolución y un problema que nosotros habíamos detectado con la Dirección General de Agua.
3: De todas maneras, oye, estamos conversando con Mariano Barrena, abogado de Araya y compañía, abogados, con respecto a esta publicación que se hace en el Diario Oficial. Esto ya entró en vigencia, ¿cierto? Ya al aparecer en el Diario Oficial, ¿ya está en vigencia, Mariano?
4: Sí, la misma resolución ahí señala que entra en vigencia desde que se publicó, o sea, desde ayer.
3: Buenísimo. Y esperamos que, porque había un plazo, ¿cierto?, para la inscripción de derechos de agua y esto a nivel nacional, que en algún sí. minuto se pidió una prórroga, pero se venía una avalancha para la DGA de trámites y se supone que con esta publicación en el Diario Oficial se va a dar esta agilidad, por decirlo de alguna manera, a la tramitación de todos estos derechos de agua.
4: Bueno, es que ese tema, lo que mencionas, lo que iba a vencer, está actualmente en tramitación también un proyecto de ley
3: ¿ya?
4: para ampliar esos plazos hasta el año 2032.
3: Ah, ya.
4: Hasta el 6 de 2032, porque originalmente vencían ahora el 6 de abril del 2027.
3: Correcto.
4: Entonces, el proyecto ya está prácticamente aprobado, todavía no es ley, pero creemos que debiese ser ley, va a extender esos plazos para regularizar derechos hasta el 6 de abril del 2032 y que eso se suma a esta resolución que va a permitir que la gente pueda acudir a la DGA y pueda resolver esta solicitud, estos derechos de agua que quizá tienen desde hace muchos años y que no han regularizado en mucho tiempo, puedan solucionar ese problema y obtener la resolución de DGA.
3: Exactamente. Oye, y en cierto modo esto aplica más que nada para quienes nos están escuchando, para gente que tiene derechos de agua o que hace extracción desde pozos que se han masificado durante los últimos años y que en cierto modo a la gente residencial de casas no tiene mayor injerencia, pero sí una importante injerencia para quienes tienen propiedades, quintas, parcelas y todo aquello, ¿cierto?
4: Sí, tal como menciona, al final cualquier persona que use, por ejemplo, agua o derechos de agua para uso productivo, le debería interesar mucho todos estos temas.
3: Uh-huh.
4: Si uno usa el agua, por ejemplo, claro, el agua que tiene que llega de la casa a través de una empresa sanitaria, no es tan relevante en este momento. Pero sí para cualquiera que, por ejemplo, tenga un predio o un agrícola que plante algo y utilice el agua, son temas relevantes.
3: Claro.
4: También si tienen agua o si tienen pozos, por ejemplo, que han utilizado desde hace muchos años intuitivamente y nunca han tenido un papel o no existe el derecho, pero sí existe el pozo, también son temas que deben regularizar prontamente.
3: Y eso es sumamente importante porque, tal como decías tú, va a llegar el plazo en que se aplique la ley y ahí la fiscalización va a traer ciertas consecuencias, obviamente, con respecto a las personas que no tengan estos derechos de agua debidamente inscritos o debidamente establecidos ante la Dirección General de Aguas, Mariano, ¿cierto?
4: Más allá de eso, cuando llegue el plazo, que va a ser el 6 de abril, el 6 de abril 2032, si no tiene el derecho inscrito, el derecho va a caducar de pleno derecho, va a perder ese derecho, va a tener oportunidad después para regularizarlo.
3: Mira,
4: así de grave es.
3: Así de grave y de importante es. Mariano, queremos agradecerte enormemente el tiempo que nos has entregado. Te invitamos a que sigamos en contacto, avanzando con el tiempo, pero manteniendo informada también a nuestra comunidad, a todos quienes nos escuchan a través de Panal Radio, con respecto a todo lo que conlleva justamente la DGA, la Dirección General de Aguas, y todo lo que conlleva también estas inscripciones de derechos de agua.
4: Sí, muchas gracias, Claudio, y a la radio por el tiempo.
3: No, nada, gracias a ti. No sé si hay algo que quieras agregar, algún detalle importante que se me quede a mí fuera al no estar 100% con el tema.
4: No, yo diría que parte de la resolución tratamos los principales temas respecto a la uniformidad y simplificación de los trámites para que los procedimientos salgan más rápido. Y también recordar que, bueno, yo trabajo en un estudio de abogados que se llama Araya y Compañía Abogados, que se dedica especialmente, entre otras cosas, a toda esta tramitación de derecho a aprovechamiento de agua. Entonces, tramitamos ante la Dirección General de Agua todos los días, entonces conocemos perfecto toda la tramitación y los cambios que esta resolución va a implicar.
3: Buenísimo. Oye, página web o redes sociales que nos puedan ahí compartir, Mariano.
4: Sí, la página web es araya.cl.
3: Araya.cl.
4: Sí.
3: Araya.cl o Araya Abogados, ahí de seguro que aparece la página web para que puedan hacer las consultas correspondientes quienes no están escuchando y quedaron ahí atentos a la información que estábamos entregando con Mariano Barrena. Mariano, un abrazo a la distancia y muchas gracias por ser parte de la comunidad una vez más.
4: Muchas gracias, Claudio.
3: Un abrazo. Vamos a la música. Seguimos junto a ti. Información, por supuesto, que compartimos con todos ustedes en esto que se llama Panal Radio.
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Era Don't You Want Me. Estabas escuchando la música de la mano de Human League, comenzando un nuevo segmento, año 1981, 3 semanas en los Estados Unidos, 5 semanas en el Reino Unido, entre otros charts. Esto era de Human League y una canción que retrata esa tensión en el romance que está roto mientras que se asciende a la fama. Una canción personal de The Human League aquí en Number Ones. Además, escucharemos a Wham, tendremos a Fleetwood Mac y a Tommy Page, entre otros, aquí donde solo escuchas las canciones que lideraron los rankings del mundo entero. George Michael y Andrew Ridgeley, aquí está Wham. Wake me up before you go go.

Wake Me Up Before You Go Go, despiértame antes de ir, te decía Wham, aquí donde solamente escuchas canciones número uno, y viajamos a 1977 de la mano de Fleetwood Mac y una canción que te invita a soñar, Dreams. Una semana en Billboard, una semana en Canadá y también en varios países a lo largo de toda Europa. Fleetwood Mac dicen presente, forman parte de ese selecto grupo de artistas que obtuvieron el primer lugar.

Fleetwood Mac haciendo Dreams, alcanzando el puesto número uno aquí, donde solamente escuchas los primeros. Tommy Page promete una devoción incondicional, el apoyo total para proteger a la persona amada. Una buena canción pop juvenil, compuesta junto a los integrantes de New Kids on the Block. Tommy Page haciendo I'll Be Your Everything.

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2: Buen día, por acá Eduardo Ullana y estas son las informaciones de este día jueves.
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2: Martina Bail conquistó el oro en los 400 metros planos de los Juegos Sudamericanos Santa Fe 2026. La chilena marcó 50.45 segundos y batió el récord que pertenecía a su madre, Jimena Restrepo, quien registró 51.31 segundos en 1994. El vicepresidente Claudio Alvarado defendió la constante evaluación de seremis y delegados, afirmando que nadie tiene el cargo comprado y que su continuidad dependerá de su desempeño. Desde marzo, 39 autoridades regionales han dejado sus funciones. Un trabajador de Minera Escondida falleció tras sufrir un accidente mientras realizaba labores de mantención en la faena al interior de Antofagasta. Senageomin informó que las circunstancias y causas del hecho se encuentran actualmente bajo investigación. La Teletón 2026 anunció las fechas y ciudades de sus tradicionales giras por el norte y sur de Chile con espectáculos para motivar a la comunidad. La Cruzada Solidaria se realizará el 6 y 7 de noviembre. El calendario está disponible en teletón.cl. El río atmosférico categoría 4 que afecta al sur del país ya provocó suspensión de clases para este jueves 24 de septiembre. Freire y Pitrufquén en la Araucanía suspendieron actividades ante el riesgo de lluvias extremas. El gobierno capitalizará la totalidad de las utilidades 2025 de Codelco, cercanas a 2.500 millones de dólares. El viceministro Daniel Mas aseguró que aún no se ha definido si esta política será permanente y que se evaluará año a año.
4: ¡Calurosa Navidad!
2: La película 31 Minutos, Calurosa Navidad, fue nominada a los premios Emmy Internacional 2026 en la categoría Mejor Producción Infantil de Acción Real. El film, producido por Amazon, MGM Studios y APA Plac, ha destacado en Chile y Latinoamérica.

0: 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En Panal Radio te indicamos la hora.
1: 11 de la mañana con 44 minutos.
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Eran como las teclas del teclado, ¿no? Claro, sí, Ébano y Marfil. Una canción que integra el tema racial y compara las teclas del teclado con la convivencia humana. 7 semanas en los Estados Unidos, 3 en el Reino Unido, eran Paul McCartney y Stevie Wonder. Seguimos con un single del año 2005, Hollaback Girl de Gwen Stefani, luego llegará Steve Miller Band y...

Abracadabra, decía Steve Miller Band, una canción número uno del año 1982, esa atracción hipnótica casi mágica de una persona sobre otra, 2 semanas liderando en los Estados Unidos, 2 semanas en el Kent Music Report de Australia, una canción inolvidable de 1982. Las canciones número uno continúan porque estás en el lugar donde solamente escuchas los número uno. En el 2004, Mario llegaba al primer lugar durante 9 semanas en Estados Unidos, una en el Reino Unido con este Let Me Love You. Déjame amarte. Se escucha a Mario. Una canción sanadora. Sí, alguien golpeado por una mala relación. Una canción aclamada de Rhythm and Blues contemporáneo que también definió.

0: En Panel Radio, te indicamos la hora. 12 horas con un minuto.
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Era Jump comenzando nuestro último segmento aquí en la radio. Era Van Halen, año 1984, y 5 semanas de liderazgo en Billboard Hot 100, al igual que en gran parte del mundo. Y Taylor Dane en 1990 expresa esa fe del amor verdadero cuando encuentra el camino de regreso luego de una separación. Primer lugar durante una semana en Billboard Hot 100. Aquí está Love Will Lead You Back, Taylor Dane. Number ones. En instantes, J. Gels Band y The Bangles. Yeah.

Era J.J.'s Band aquí en Number Ones haciendo este Centerfold, año 1981. 6 semanas en los Estados Unidos, 4 en Canadá, 2 en México, 6 en Brasil, en Europa, en varios países. Y llegamos al final de nuestro programa del día de hoy. Y si nos vamos, nos vamos como se debe, con un auténtico número 1 en Billboard en el Reino Unido, The Bangles, Eternal Flame. Buena vida, hasta mañana si Dios quiere.

Somos Panal Radio. 12 horas con 20 minutos. 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

0: En Panel Radio, te indicamos la hora. 12 horas con 27 minutos.
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2: 12 horas. Con 33 minutos. 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

0: 12 horas con 50 minutos.
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1: En Panel Radio, te indicamos la hora. 1:04 p.m.
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1: ...24/7, seguimos junto a ti, somos Panal Radio, gracias por ser parte de la comunidad de Panal Radio y estar presentes en nuestra programación. 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Oye, los siguientes minutos vamos a conversar sobre un recurso que, mira, este año ha estado un poquito más generoso porque ha estado más lluvioso, sobre todo en el sur del país y todo aquello, pero el agua siempre tiene algo que decirnos. Y bueno, todo esto se los comento porque la DGA, la Dirección General de Aguas, unificó criterios a nivel nacional y agiliza la tramitación para derechos de agua en nuestro país. Este documento fue publicado en el Diario Oficial recién este miércoles 23 de septiembre, o sea, hace muy poquito. Y vamos a hablar los siguientes minutos con Mariano Barrena. Él es licenciado en Derecho de la Pontificia Universidad Católica de Chile, con mención en Derecho Privado. Es parte del equipo de recursos naturales de Araya y Compañía y tiene una vasta experiencia. Y nos va a tratar de contar un poquito sobre esta esta facilidad que se da hoy día a través de la DGA para poder hacer la tramitación de todos los derechos de agua y todo aquello. Mariano, gusto en saludarte. Bienvenido a la comunidad de Panal Radio. ¿Cómo estás?
2: Hola, Claudio. Buenos días. Muchas gracias. ¿Todo bien?
1: Qué bueno, qué bueno. Oye, hace poquitos días salió esto en el Diario Oficial que justamente habla de flexibilizar un poco toda la tramitación que se produce. Hay puntos claves que cambian esta tramitación en la DGA. ¿Cuáles son estos puntos claves? ¿Cómo le podemos explicar a nuestros auditores en qué consiste todo esto, Mariano?
2: Sí, bueno, efectivamente, tal como mencionabas, al día de ayer fue publicada la resolución número 2903 de la DGA, que básicamente busca que hacer la tramitación de los procedimientos que se tengan que hacer ante la DGA sea más rápida, que haya una uniformidad a nivel nacional respecto a los criterios que se van a utilizar por parte de las distintas direcciones regionales. Y por tanto, evitando que errores pequeños o subsanables o diferencias de criterio pudieran afectar a los titulares que presentaran solicitudes ante la DGA. Entonces, entrando un poco más en detalle, uno de los principales ejes que nosotros encontramos en la resolución, que una resolución que va, en nuestra opinión, va súper bien encaminada hacia lo que busca la DGA y también las leyes que se han ido dictando de reducir los tiempos de tramitación y buscar que los procedimientos avancen más rápidamente. El primero es efectivamente la reducción de los tiempos de tramitación, porque busca eliminar algunos problemas que se generaban. No es que se eliminen los plazos, porque normalmente los plazos están establecidos por ley,
1: ya.
2: Pero sí busca que ciertos trámites se puedan realizar de forma más ágil y de forma más rápida, para que así pueda ser resuelto el expediente o lo que esté conociendo la DGA de una forma al final también más fácil. Tenemos algunos ejemplos también de esto que demuestran esto. Por ejemplo, cierta tramitación conjunta de distintos procedimientos, algunos errores subsanables, errores pequeños de puramente materiales o de hechos que podrían ser subsanados por la persona que hasta antes de esto muchas veces eran rechazados por la DGA por errores pequeños. Ahora va a existir la oportunidad de subsanarlos.
1: Bien.
2: Bueno, eso era más que nada dentro de ese ámbito.
1: Ya.
2: También hemos encontrado, claro, otro aspecto clave de la resolución es la uniformidad de criterio. porque pasaba hasta antes de esta resolución que distintas direcciones regionales, porque cada la DGA tiene oficina en cada región de Chile,
1: sí,
2: y
1: claro.
2: Cada oficina tiene su propio director, tiene su propio analista legal, entonces de repente ante ciertas situaciones cada uno tenía un criterio diferente. Entonces, ante una misma situación, podía haber una solución más o menos parecida o diferente dependiendo en qué región uno estaba tramitando la solicitud. Entonces, lo que busca esta resolución es precisamente atacar ese problema.
1: Y dejar una sola claro, visión de aquello, ¿no?
2: Claro, busca homologar y uniformar los criterios a nivel nacional. Entonces, al final, independiente de dónde uno presenta la solicitud, si la presenta en la región de Tarapacá o la presenta en la región de Los Lagos, va a ser el mismo criterio si la situación es la misma. Eso es uno de los elementos clave y que consideramos que lo aborda súper bien la resolución, y es un problema que nosotros habíamos detectado con la Dirección General de Agua.
1: De todas maneras. Oye, estamos conversando con Mariano Barrena, abogado de Araya y Compañía, abogados, con respecto a esta publicación que se hace en el Diario Oficial. Esto ya entró en vigencia, ¿cierto? Ya al aparecer en el Diario Oficial, ¿ya está en vigencia, Mariano?
2: Sí, la misma resolución ahí señala que entra en vigencia desde que se publicó, o sea, desde ayer.
1: Buenísimo. Y esperamos que, porque había un plazo, ¿cierto?, para la inscripción de derechos de agua y esto a nivel nacional, que en algún minuto se pidió una prórroga, pero se venía una avalancha para la DGA de trámites, y se supone que con esta publicación en el Diario Oficial se va a dar esta agilidad, por decirlo de alguna manera, a la tramitación de todos estos derechos de agua.
2: Bueno, es que ese tema, lo que mencionas, lo que iba a vencer, está actualmente en tramitación también un proyecto de ley
1: ¿ya?
2: para ampliar esos plazos hasta el año 2032.
1: Ah, ya.
2: Hasta el 6 de 2032, porque originalmente vencían ahora el 6 de abril del 2027.
1: Correcto.
2: Entonces, el proyecto ya está prácticamente aprobado, todavía no es ley, pero creemos que debiese ser ley, va a extender esos plazos para regularizar derechos hasta el 6 de abril del 2032, y que eso se suma a esta resolución que va a permitir que la gente pueda acudir a la DGA y pueda resolver esta solicitud, estos derechos de agua que quizá tienen desde hace muchos años y que no han regularizado en mucho tiempo, puedan solucionar ese problema y obtener la resolución de DGA.
1: Exactamente. Oye, y en cierto modo esto aplica más que nada para quienes nos están escuchando, para gente que tiene derechos de agua o que hace extracción desde pozos que se han masificado durante los últimos años y que en cierto modo a la gente residencial de casas no tiene mayor injerencia, pero sí una importante injerencia para quienes tienen propiedades, quintas, parcelas y todo aquello, ¿cierto?
2: Sí, tal como menciona, al final cualquier persona que use, por ejemplo, agua o derechos de agua para uso productivo, le debería interesar mucho todos estos temas.
1: Uh-huh.
2: Si uno usa el agua, por ejemplo, claro, el agua que tiene que llega de la casa a través de una empresa sanitaria, no es tan relevante en este momento. Pero sí para cualquiera que, por ejemplo, tenga un predio o un agrícola que plante algo y utilice el agua, son temas relevantes.
1: Claro.
2: También si tienen agua o si tienen pozos, por ejemplo, que han utilizado desde hace muchos años indubitadamente y nunca han tenido un papel o no existe el derecho, pero sí existe el pozo, también son temas que deben regularizar prontamente.
1: Y eso es sumamente importante porque, tal como decías tú, va a llegar el plazo en que se aplique la ley y ahí la fiscalización va a traer ciertas consecuencias, obviamente, con respecto a las personas que no tengan estos derechos de agua debidamente inscritos o debidamente establecidos ante la Dirección General de Aguas, Mariano, ¿cierto?
2: Más allá de eso, cuando llegue el plazo, que va a ser el 6 de abril 2032, si no tiene el derecho inscrito, el derecho va a caducar de pleno derecho, va a perder ese derecho, va a tener oportunidad después para regularizar.
1: Mira,
2: así de grave es.
1: Así de grave y de importante es. Mariano, queremos agradecerte enormemente el tiempo que nos has entregado. Te invitamos a que sigamos en contacto, avanzando con el tiempo, pero manteniendo informada también a nuestra comunidad, a todos quienes nos escuchan a través de Panal Radio, con respecto a todo lo que conlleva justamente la DGA, la Dirección General de Aguas, y todo lo que conlleva también estas inscripciones de derechos de agua.
2: Sí, muchas gracias, Claudio, y a la radio por el tiempo.
1: No, nada, gracias a ti. No sé si hay algo que quieras agregar, algún detalle importante que se me quede a mí fuera al no estar 100% con el tema.
2: No, yo diría que parte de la resolución tratamos los principales temas respecto a la uniformidad y simplificación de los trámites para Ajá. que los procedimientos salgan más rápido. Y también recordar que, bueno, yo trabajo en un estudio de abogado que se llama Araya y Compañía de Abogados, que uh-huh. se dedica especialmente, entre otras cosas, a toda esta tramitación de derecho a aprovechamiento de agua. Entonces, tramitamos ante la Dirección General de Agua todos los días, entonces conocemos perfecto toda la tramitación y los cambios que esta resolución va a implicar.
1: Buenísimo. Oye, página web o redes sociales que nos puedan ahí compartir, Mariano.
2: Sí, la página web es araya.cl.
1: Araya.cl.
2: Sí.
1: Uh-huh. Araya.cl o Araya Abogados, ahí de seguro que aparece la También. Página web para que puedan hacer las consultas correspondientes quienes no están escuchando y quedaron ahí atentos a la información que estábamos entregando con Mariano Barrena. Mariano, un abrazo a la distancia y muchas gracias por ser parte de la comunidad una vez más. ¿Eh?
2: Muchas gracias, Claudio.
1: Un abrazo. Vamos a la música. Seguimos junto a ti. Información, por supuesto, que compartimos con todos ustedes en esto que se llama Panal Radio.
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3: 1:23 p.m.
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0: En Panel Radio, te indicamos la hora.
1: 1:27 p.m.
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2: Buen día, por acá Eduardo Ullana y estas son las informaciones de este día jueves.
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2: Martina Bail conquistó el oro en los 400 metros planos de los Juegos Sudamericanos Santa Fe 2026. La chilena marcó 50.45 segundos y batió el récord que pertenecía a su madre, Jimena Restrepo, quien registró 51.31 segundos en 1994. El vicepresidente Claudio Alvarado defendió la constante evaluación de seremis y delegados, afirmando que nadie tiene el cargo comprado y que su continuidad dependerá de su desempeño. Desde marzo, 39 autoridades regionales han dejado sus funciones. Un trabajador de Minera Escondida falleció tras sufrir un accidente mientras realizaba labores de mantención en la faena al interior de Antofagasta. Senageomin informó que las circunstancias y causas del hecho se encuentran actualmente bajo investigación. La Teletón 2026 anunció las fechas y ciudades de sus tradicionales giras por el norte y sur de Chile con espectáculos para motivar a la comunidad. La Cruzada Solidaria se realizará el 6 y 7 de noviembre. El calendario está disponible en teletón.cl. El río atmosférico categoría 4 que afecta al sur del país ya provocó suspensión de clases para este jueves 24 de septiembre. Freire y Pitrufquén en la Araucanía suspendieron actividades ante el riesgo de lluvias extremas. El gobierno capitalizará la totalidad de las utilidades 2025 de Codelco, cercanas a 2.500 millones de dólares. El viceministro Daniel Mas aseguró que aún no se ha definido si esta política será permanente y que se evaluará año a año.
4: ¡Calurosa Navidad!
2: La película 31 Minutos, Calurosa Navidad, fue nominada a los premios Emmy Internacional 2026 en la categoría Mejor Producción Infantil de Acción Real. El film, producido por Amazon NGM Studios y APA Plac, ha destacado en Chile y Latinoamérica.

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0: En Panel Radio, te indicamos la hora.
1: Son las 2 en punto.
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16: Hola, bienvenidos. Edición de día jueves. Qué lindo volver a encontrarnos. 24 de septiembre de 2026. Un día con mucha historia. Un día como hoy se lanzaba Nevermind de Nirvana, ¿no? Pero además vamos a hablar de buenas canciones, vamos a escuchar lo mejor. Tenemos cumpleaños, tenemos de todos. Bienvenidos. Esto es el Club Retro, la máquina.

¿Cómo vienen llevando esta semana? Ya no lo puedo creer, estamos en jueves 24. ¿Cómo pasó esta semana? Por favor, parpadeamos, ya estamos en jueves. Vamos a comenzar el programa con algunas cosas muy importantes, porque un día como hoy, en 1991, se lanzaba uno de los discos, un pilar fundamental del movimiento grunge, ¿no? Una banda de Seattle, liderada por Kurt Cobain, grabó en los estudios Sound City en California entre mayo y junio del año 1991, un disco que oficialmente se lanzaba hoy y que, según algunos dijeron, ¿no?, muchos críticos de la música, fue el pilar fundamental del grunge. Se lanzaba oficialmente un día como hoy Nevermind, que tuvo varias canciones que llegaron a los primeros lugares en los charts. Smell Like Teen Spirit, por ejemplo, alcanzó el primer lugar. El tema Lithium, el tema Come As You Are, In Bloom. Canciones que cambiaron el rumbo de la música. Y también, atrás de Nirvana, vinieron un montón de bandas de lo que luego se denominaría rock alternativo, ¿no? Grunge y demás. O sea, un día como hoy nace un nuevo movimiento, ¿no?, con Nevermind, en el año 1991, ¿sí?, un 24 de septiembre. Te cuento también que un día como hoy se lanzaba El Rock de la Cárcel, el clásico de Elvis Presley, en 1957. Fue grabado para una película que se llamaba Jailhouse Rock, y donde Elvis Presley interpretaba a Vince Everett, un recluso, un preso que aprendió a tocar la guitarra en prisión y luego de su liberación se convirtió en una estrella del rock, ¿no? Elvis Presley, un día como hoy, lanzaba El Rock de la Cárcel. También Culture Club, el 24 de septiembre de 1984, llegaban al primer lugar con Karma Chameleon, una canción que fue su primer número uno. Luego llegó otro, Do You Really Want to Hurt Me. Todo esto un día como hoy, pero del año 1984, un 24 de septiembre del 84. El vocalista Bobby McFerrin llegaba al primer lugar con Don't Worry, Be Happy, No Te Preocupes, Sé Feliz. Qué linda canción, ¿no? Un día como hoy, pero de 1988, y Scissor Sisters alcanzó el primer lugar. ¿Quiénes nacieron un 24 de septiembre? La cantante de The Angels en 1940, Barbara Albut. También nacía un día como hoy Linda McCartney, ¿no? La pareja de Paul McCartney y cofundadora también de la segunda banda de Paul McCartney, luego de los Beatles, ¿no? The Wings. Y Peter Salisbury, de la banda The Verve, socio de Richard Ashcroft en un montón de canciones. Edición de día jueves. Bienvenidos, esto es el Club Retro. Vamos.

lindo estreno aquí en este jueves, en este 24 de septiembre. Es David Byrne, el cantante de Talking Heads, que vuelve con una orquesta increíble sonando aquí en el club.

la fábrica de hits, ¿eh? Qué manera de disfrutar un jueves increíble con Kylie Minogue, que encendía las radios en el 88 con este Got To Be Certain, una canción que ya muestra la madurez de la chica, ¿eh? Que no quiere apurar las cosas en el amor, ¿eh? Ella quiere que esté todo perfecto antes de entregar su corazón. Así.

Pura energía con Mary Fredrickson y Per Hessel. How Do You Do, década del 90, año 1992. Una canción tremenda, pura energía, pura fiesta. ¿Cómo estás? Decía por allí, primer lugar en España, en Noruega, en Países Bajos, en Austria, en todos lados. Y te invito ahora a la década del 70 con este trío caribeño llamado Gibson Brothers. Llenaron las pistas del mundo entero con esta canción llamada Cuba, quiero bailar la salsa, ¿te acordás? Vamos.

de fiesta en el club, como todos los días, escuchando canciones pegadizas, contagiosas, música que se te pega, música para bailar. Ellos también. Un clásico de Village People, lo hicieron más synth pop. Año 1993, Neil Tennant, Chris Lowe, los Pet Shop Boys hicieron este Go West. Te quedás con nosotros, número uno en Alemania, en Irlanda, en Islandia, en Finlandia, en Francia, en todos lados. Go West. No, no son los Village People, son ellos, son los Pet Shop Boys. Aquí estamos en el club, en la máquina del tiempo. Así celebramos este jueves.

0: En Panel Radio, te indicamos la hora. 2:29 p.m.
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Lizzy McAlfey aquí en este jueves, en este 24 de septiembre, con otro estreno a The Country. Sonaba en la máquina del tiempo, en el club. También hay música nueva, ¿viste? Vamos, volvemos, así estamos. Sí. Vamos con todo. Hoy es jueves, ya mañana llega un viernes increíble. Y luego el fin de semana. No te muevas de la máquina del tiempo, quédate con nosotros, celebrá la

Así disfrutábamos de esta tremenda canción de Peter Brown. Era Love is Just a Game, año 1984. Una canción que fue un éxito en las pistas, que rotó con mucha fuerza en radios de América Latina y Estados Unidos. Love is Just a Game, el amor es solo un juego, decía Peter Brown. Y la verdad, un sonido distinto del año 84 que escuchábamos aquí en el club. Ella es Madonna, Like a Virgin.

Qué jueves, por Dios, en esta edición de La Máquina del Tiempo del Club Retro. Hace un ratito escuchabas a Madonna, ahora el rey del pop Michael Jackson, con esta canción que formó parte del disco Bad Smooth Criminal. Una canción que sorprendió a todo el mundo. Una letra que es una crónica policial que sigue los pasos de un hábil y escurridizo criminal que ataca a una mujer llamada Annie en su propio departamento. Fue número uno en España en 1988, en los Países Bajos, en Bélgica, en Islandia. Otra canción tremenda, pura coreografía del rey del pop, Michael Jackson, desde el disco Bad. Seguimos, mucha energía, porque llega The Jets, Cross My Broken Heart. Muy buen tema, de un detective suelto en Hollywood 2, era esto, ¿no? La letra es tierna, pero es una promesa juvenil, jurando por un corazón herido. Que, bueno, en este caso el amor va a ser verdadero y definitivo para siempre, dicen. Aquí está, The Jets.

2, My Broken Heart, un número 1 en listas de dance de los Estados Unidos y top 10 en el chart pop en todo el mundo. Seguimos juntos, Erasure, haciendo un clásico de ABBA. Rinde tributo a ABBA este dúo en el año 1992. ¿Se acuerdan de Take a Chance on Me? 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

Era Miley haciendo esta canción llamada Let's Get Married, Casémonos, decía por allí. Una canción también de estos días, estreno de esta semana. Estás en el Club Retro, estás en la máquina del tiempo. Y yo te digo que sigas disfrutando porque nuestro jueves, este 24 de septiembre, tiene las mejores canciones.

I Should Be So Lucky, decía Kylie Minogue, en años 1988, con La Fábrica de Hits, un número uno en el 88 en el Reino Unido, Australia, Alemania, Japón, Irlanda y tantos lugares más, como A Little Respect Erasure.

Era un poco de respeto. Estabas escuchando la música de Erasure, Vince Clark, Andy Bell. Aquí estamos junto a ustedes en la máquina del tiempo en el club. ¿Qué programa? Por favor, subí el volumen In Excess.

y de In Excess pasamos al rey del pop. ¿Se acuerdan? Esta es la versión original. ¿Se acuerdan con el chico de Mi Pobre Angelito? El que tocaba la guitarra era Slash, de los Guns N' Roses, ni más ni menos. Y tiene un efecto que fue creado por un argentino que se llama Holophonic. Escucha ahora. Viste que parece que te suena en un determinado lugar cuando se lo escuchás con auriculares. Humberto Zuccarelli, creo que se llama el que inventó el Holophonic, que lo usó entre otros Michael Jackson. Yo tuve la cabeza del Holophonic frente a mí. Es un sonido 360 grados. Ahí está. Michael Jackson, a disfrutar. Esto es Black or White.

Era The Clash con Should I Stay or Should I Go. Estás aquí, te podés quedar o ir, pero yo te recomiendo que te quedes porque lo mejor está llegando. Disfruta del silencio, eso sí, una canción enorme de la mano de Depeche Mode. Año 1990. Qué himno, por favor. Una canción un poco gótica, ¿no? Un tema que llenaba pistas de bailes. Sí, disfruta el silencio.

0: En Panel Radio, te indicamos la hora. 3:22 p.m.
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Eran los Beatles, Penny Lane y antes Here Comes the Sun. Edición repleta de buena música aquí en La Máquina del Tiempo. En un ratito nada más, en este jueves, llega el rock argentino. Ahora Laura Branigan, inolvidable, con este temazo llamado Self Control, 24 de septiembre en el club. ¡Vamos!

self-control, perder el control, decía la inolvidable Laura Branigan, con otra de las grandes canciones que supo llegar a los primeros lugares en todo el mundo, aquí en el club, en este jueves, donde seguimos celebrando con muy buenas canciones, con mucha energía. Viste que no paramos, ¿eh? Y esto sigue así.

canción original fue de los Aerosmith, pero en el año 86 un productor llamado Rick Rubin convocó a una Big Bang a juntar en el mismo estudio al grupo de hip hop Run DMC con las leyendas del hard rock Aerosmith. El resultado fue este, Walk This Way, una versión totalmente distinta con muchas más, con mucha más picardía. Bueno, ahí estaba sonando este hitazo del año 1986 que hizo volver a relanzar la carrera de los Aerosmith y ponerlos bien, bien arriba. Señoras y señores, ellos son la Zimbabue, dicen seguir en la ruta.

Qué linda canción de Willy Crook y los Funky Torinos, ¿no? Himno de mi corazón, clásico de Los Abuelos de la Nada, en este caso con la versión de Willy aquí, con La Negra, Debbie Dixon también estaba por ahí sonando, una canción impresionante, Himno de mi corazón, Willy Crook en el club. Y ahora llegan las viudas, viuda e hijas de rock and roll. ¿Se acuerdan? Hawaiian 2.

Hawaiian 2, decía por allí, Viuda e Hijas de Rock and Roll, la banda de Mavi Díaz, Claudia Cinesi, la Ruffinati, la inolvidable socia de Charly García, ¿no? Una genia total, que se la extraña tanto, la señora María Gabriela Boomer.

0: Los Men at Work haciendo Down Under aquí en La Máquina del Tiempo. Si nos esperás, regresamos. Ya volvemos con más.
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4: En Panel Radio, te indicamos la hora. 3:54 p.m.
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No Scrubs, decía TLC, este trío femenino inolvidable, aquí en La Máquina del Tiempo. Seguimos juntos 24 de septiembre, repletos de hits con los hermanos Gibb. Bailamos al ritmo de la década del 70 y tratamos de mantenernos vivos. Staying Alive, llegan los Bee Gees a este jueves del club. 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

era simplemente mantenerse vivo. Staying Alive era la música de los hermanos Barry, Robin y Maurice Gibb. Eran los Bee Gees que definieron el sonido y la estética de una generación con este Staying Alive, una canción que fue número uno en 1978 en los Estados Unidos, en el Reino Unido, en Canadá, en Australia, en España, en Francia, en el planeta entero sonaban los hermanos Gibb. Estás en el Club Retro y ellos son Roxette, que vuelven al club con Joyride. Hello.

Así disfrutábamos de Joyride de la mano de Roxette. Una auténtica fiesta acá en la radio y vos sos parte. Llega Vilma Palma de Vampiros. ¿Se acuerdan de este Me Vuelvo Loco por Vos? En 1993, la banda liderada por El Pájaro Gómez reventó los boliches y las radios de todo el continente con una canción que, bueno, se hizo un hitazo, ¿no? Primero fue La Pachanga, después vino Me Vuelvo Loco por Vos. Aquí se escucha a Vilma Palma de Vampiros, que además sonaron sin parar en Colombia, en Perú, en Chile, en Uruguay y hasta en España. Me Vuelvo Loco por Vos.

Viejas Locas aquí en el club, en esta edición de día jueves. ¿Cómo estamos? Por favor, qué programón. Estabas escuchando Me Gustas Mucho. Esto sigue con Kingston Town, otro himno de UB40, año 1990. Una canción realmente bellísima, original de Lord Creator. Aquí se escucha

0: En Panel Radio, te indicamos la hora.
1: 4 de la tarde con 19 minutos.
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Esta canción tiene una historia especial, es la canción Segura. ¿Por qué? Porque en el año 1982, Ivan Doroschuk, de los Men Without Hats, fue expulsado de un boliche por bailar haciendo pogo. Como respuesta, escribió este himno que se convirtió en un número uno. Y era la canción Segura. Muy buen tema, un clásico de clásicos aquí en el Club Retro. Y ahora... El origen de esta canción, todo comenzó con un romance secreto y tormentoso en la vida real de Boy George y el baterista de la banda John Mosh. Fue editada en el 82. ¿Realmente querés lastimarme? Número 1.

Realmente quieres herirme, querés lastimarme, decía por ahí el Culture Club. Te quedás con nosotros. Esto es Tears for Fears, señoras y señores. Grita. En el 84 vendieron millones de copias y tiraron este bombazo. 5 millones de copias. Shout, Tears for Fears.

Qué canción, ¿no? Gritar desde el disco Canciones, desde la gran silla, ¿no? Un tema que hablaba mucho del poder. Bueno, aquí estaba sonando Shout con Tears for Fears. Había una vez un personaje real de la noche porteña que inspiró esta genialidad del año 83. Vas a escuchar las voces de Pipo Cipollatti y de Fabi Cantilo, quien después se convertiría en leyenda del rock argentino. En ese momento simplemente formaba parte de los Twist. Retrataron con humor y con mucho ritmo de Twist las andanzas de un tipo común que se llamaba Ricardo Rubén. En el disco debut, La Dicha en Movimiento, vendió 120.000 copias en solamente 3 meses. Con ustedes, Los Twist, que no sé si estaba en ese disco, ahora dudo, la información que tengo acá. Ricardo Rubén.

Ricardo Rubén con Pipo Chipolati, Fabi Cantilo. Qué canción, por favor, ¿eh? Un tema mejor que el otro. Aquí estamos en el club celebrando cada una de tus canciones. Ni se te ocurra moverte porque realmente hay buena música, ¿eh? Ricardo Rubén, geniales, ¿eh? Los Twists con Fabi Cantilo. Me piden por acá si podemos pasar la canción de Los Rodríguez, el tema Mucho Mejor, a través del Instagram El Club Retro, tema escrito por Andrés Calamaro y Ariel Roth. Fue pura magia. Señoras y señores, con la participación del mismísimo Coque Maya, esto se llama Mucho Mejor. Esta versión del 96 fue increíble. Aquí está una rumba rock tremenda. ¿Hace calor o no?

Ahí estaba sonando Man Ray con Hilda Lizarazu y Tito Lo Sabio. Aquí estaba Olvídate de mí. Y ella, la enorme Tina Turner. ¿Qué tendrá que ver el amor con eso? La escuchamos, la disfrutamos, la celebramos, la honramos. Tina Turner en el Club Retro.

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2: En Panel Radio, te indicamos la hora.
3: 4:51 p.m.
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Tremenda canción de Peter Gabriel, era Sledgehammer, un himno, ¿no? Te cuento que el origen de esta canción comenzó con un profundo amor de Peter Gabriel por el soul clásico de la década del 60. Fue editado en 1986 dentro del multipremiado álbum Soul, un bombazo, más de 5 millones de copias. Y dato oculto, los vientos, los distintos instrumentos de viento fueron grabados por The Memphis Horns y los coros pertenecen a P.P. Arnold. Ahí estabas escuchando Sledgehammer, la masa, el martillo, ¿de la mano de quién? Del genial Peter Gabriel. Ahora quítame la respiración. Llega Berlin. ¿Qué temazo, por favor? Take my breath away. Quédate aquí en el

Take my breath away, quítame la respiración, decía Berlin. Y aquí seguimos. Si bien los conociste por separado en la década del 70 como Jefferson Airplane, la evolución se llamó Starship. Aquí unieron fuerzas en el 87 y nos regalaron un himno que fue compuesto por Dionne Warren y fue nominada al Oscar por la película Mannequin. Esto se llama Nada puede detenernos ahora.

Starship y Nothing Gonna Stop Us Now, nada puede detenernos ahora. Sí, esto continúa con Memphis la Blusera. Uy, qué temazo. Había una vez un amor de barrio tan bohemio como apasionado que quedó inmortalizado en la voz de Adrián Otero en el 96 en el disco Cosa de Hombres. Memphis le escribió una canción, La Flor Más Bella.

encuentra un lugar, decía Miguel Mateos. Acá seguimos. ¿Sabías que el origen de esta canción comienza con un doloroso divorcio del señor Phil Collins? Y el tipo, en el más profundo dolor, canaliza la rabia creando esta obra maestra que se llama En el aire esta noche. Rompió las listas de ventas globales, esos redobles icónicos en la historia de la música. Tal vez es el tema perfecto para musicalizar este momento único. En el aire, esta noche. Señoras y señores, disfrutamos solo de éxitos y celebramos la música en el Club Retro.

0: En Panel Radio, te indicamos la hora.
1: 5 de la tarde con 16 minutos.
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Give Life Back to the Music, decía Daft Punk con la producción de Nile Rodgers. Así comenzamos una nueva media hora, un programa increíble, un jueves repleto de buenas vibraciones aquí en la Máquina del Tiempo, en el club. Ya la última parte de la Máquina del Tiempo, la última media hora, Daft Punk y este temazo, volverle a dar vida a la música. Se quedan con nosotros, Sí, 24 de septiembre, aquí, un jueves repleto de hits. Mañana también se viene con todo, Si te querés comunicar con nosotros, estamos como El Club Retro en Instagram y el mío personal es @JuanjoGarone. Seguimos en El Club, ponga play, mano de piedra. Llega

Disfrutábamos de Tarzan Boy, el hombre Tarzán, ¿no? Que utiliza la metáfora de Tarzán porque vive en una jungla el tipo, ¿no? Quiere despojarse de las presiones de la vida moderna y animarse a disfrutar de la noche, del amor sin ningún tipo de ataduras. Fue un éxito a nivel comercial porque vendió millones de discos en todo el mundo. Dentro de la corriente del Italo Disco, allá por el año 85, este proyecto italiano Baltimore llegó al primer lugar en España, en Francia, en Bélgica, en los Países Bajos, y alcanzó, bueno, las pistas en todo el mundo. Italo Disco, del mejor, aquí en el Club Retro. Pero ahora te invito al 76, donde una banda de Ohio, Wild Cherry, decían: play that funky music. Estamos de celebración, estamos en el Club Retro, en la máquina del tiempo, vamos. Yeah.

Funky Music, qué celebración de la mano de Wild Cherry, año 1976. Seguimos poniendo más fuerza. Año 1985, los angloamericanos, Katrina and the Waves. Y sí, querían caminar bajo los rayos del sol. Una canción bien veraniega, ¿no? Número uno en todo el mundo, escúchala.

Era Walking on Sunshine, era Katrina and the Waves aquí en el Club Retro. Señoras y señores, tenemos que decir hasta mañana. Mañana viernes volvemos y hay un montón de canciones muy buenas. La vas a pasar muy, pero muy bien. Gracias por acompañarnos.

0: En Panel Radio, te indicamos la hora.
1: 5:43 PM.
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1: ...24/7, seguimos junto a ti, somos Panal Radio, gracias por ser parte de la comunidad de Panal Radio y estar presentes en nuestra programación. Recuerda nuestro eslogan, escúchanos con paridad cada día. Oye, en los siguientes minutos vamos a conversar sobre un recurso que... Mira, este año ha estado un poquito más generoso porque ha estado más lluvioso, sobre todo en el sur del país y todo aquello, pero el agua siempre tiene algo que decirnos. Y bueno, todo esto se los comento porque la DGA, la Dirección General de Aguas, unificó criterios a nivel nacional y agiliza la tramitación para derechos de agua en nuestro país. Este documento fue publicado en el Diario Oficial recién este miércoles 23 de septiembre, o sea, hace muy poquito. Y vamos a hablar los siguientes minutos con Mariano Barrena. Él es licenciado en Derecho de la Pontificia Universidad Católica de Chile, con mención en Derecho Privado. Es parte del equipo de recursos naturales de Araya y Compañía y tiene una vasta experiencia. Y nos va a tratar de contar un poquito sobre esta... esta facilidad que se da hoy día a través de la DGA para poder hacer la tramitación de todos los derechos de agua y todo aquello. Mariano, gusto en saludarte, bienvenido a la comunidad de Panal Radio, ¿cómo estás?
2: Hola Claudio, buenos días, muchas gracias, ¿todo bien?
1: Qué bueno, qué bueno. Oye, hace poquitos días salió esto en el Diario Oficial que justamente habla de flexibilizar un poco toda la tramitación que se produce. Hay puntos claves que cambian esta tramitación en la DGA. ¿Cuáles son estos puntos claves? ¿Cómo le podemos explicar a nuestros auditores en qué consiste todo esto, Mariano?
2: Sí, bueno, efectivamente, tal como mencionabas, al día de ayer fue publicada la resolución número 2903 de la DGA, que básicamente busca que hacer la tramitación de los procedimientos que se tengan que hacer ante la DGA sea más rápida, que haya una uniformidad a nivel nacional respecto a los criterios que se van a utilizar por parte de las distintas direcciones regionales. Y por tanto, evitando que errores pequeños o subsanables o diferencias de criterio pudieran afectar a los titulares que presentaran solicitudes ante la DGA. Entonces, entrando un poco más en detalle, uno de los principales ejes que nosotros encontramos en la resolución, que una resolución que va, en nuestra opinión, va súper bien encaminada hacia lo que busca la DGA y también las leyes que se han ido dictando de reducir los tiempos de tramitación y buscar que los procedimientos avancen más rápidamente. El primero es efectivamente la reducción de los tiempos de tramitación, porque busca eliminar algunos problemas que se generaban. No es que se eliminen los plazos, porque normalmente los plazos están establecidos por ley,
1: ya.
2: Pero sí busca que ciertos trámites se puedan realizar de forma más ágil y de forma más rápida, para que así pueda ser resuelto el expediente o lo que esté conociendo la DGA de una forma al final también más fácil. Tenemos algunos ejemplos también de esto que demuestran esto. Por ejemplo, cierta tramitación conjunta de distintos procedimientos, algunos errores.

0: subsanables, errores pequeños de puramente materiales o de hechos que podrían ser subsanados por la persona que hasta antes de esto muchas veces eran rechazados por la DGA por errores pequeños. Ahora existe la, va a existir la oportunidad de subsanarlos.
1: Bien.
0: Bueno, eso era más que nada dentro de ese ámbito.
1: Ya.
0: También hemos encontrado, claro, otro aspecto clave de la resolución es la uniformidad de criterio, porque pasaba hasta antes de esta resolución que distintas direcciones regionales, porque cada la DGA tiene oficina en cada región de Chile,
1: sí,
0: y
1: claro.
0: Cada oficina tiene su propio director, tiene su propio analista legal, entonces de repente ante ciertas situaciones cada uno tenía un criterio diferente. Entonces, ante una misma situación, podía haber una solución más o menos parecida o diferente dependiendo en qué región uno estaba tramitando la solicitud. Entonces, lo que busca esta resolución es precisamente atacar ese problema.
1: Y dejar una sola claro, visión de aquello, ¿no?
0: Claro, busca homologar y uniformar los criterios a nivel nacional. Entonces, al final, independiente de dónde uno presenta la solicitud, si la presenta en la región de Tarapacá o la presenta en la región de Los Lagos, va a ser el mismo criterio si la situación es la misma. Eso es uno de los elementos clave y que consideramos que lo aborda súper bien la resolución y un problema que nosotros habíamos detectado con la Dirección General de Agua.
1: De todas maneras, oye, estamos conversando con Mariano Barrena, abogado de Araya y compañía, abogados, con respecto a esta publicación que se hace en el Diario Oficial. Esto ya entró en vigencia, ¿cierto? Ya al aparecer en el Diario Oficial, ¿ya está en vigencia, Mariano?
0: Sí, la misma resolución ahí señala que entra en vigencia desde que se publicó, o sea, desde ayer.
1: Buenísimo. Y esperamos que, porque había un plazo, ¿cierto?, para la inscripción de derechos de agua y esto a nivel nacional, que en algún minuto se pidió una prórroga, pero se venía una avalancha para la DGA de trámites y se supone que con esta publicación en el Diario Oficial se va a dar esta agilidad, por decirlo de alguna manera, a la tramitación de todos estos derechos de agua.
0: Bueno, es que ese tema, lo que mencionas, lo que iba a vencer, está actualmente en tramitación también un proyecto de ley
1: ¿ya?
0: para ampliar esos plazos hasta el año 2032.
1: Ah, ya.
0: Hasta el 6 de 2032, porque originalmente vencían ahora el 6 de abril del 2027.
1: Correcto.
0: Entonces, el proyecto ya está prácticamente aprobado, todavía no es ley, pero creemos que debiese ser ley, va a extender esos plazos para regularizar derechos hasta el 6 de abril del 2032 y que eso se suma a esta resolución que va a permitir que la gente pueda acudir a la DGA y pueda resolver esta solicitud, estos derechos de agua que quizá tienen desde hace muchos años y que no han regularizado en mucho tiempo, puedan solucionar ese problema y obtener la resolución DGA.
1: Exactamente. Oye, y en cierto modo esto aplica más que nada para quienes nos están escuchando, para gente que tiene derechos de agua o que hace extracción desde pozos que se han masificado durante los últimos años y que en cierto modo a la gente residencial de casas no tiene mayor injerencia, pero sí una importante injerencia para quienes tienen propiedades, quintas, parcelas y todo aquello, ¿cierto?
0: Sí, tal como menciona, al final cualquier persona que use, por ejemplo, agua o derechos de agua para uso productivo, le debería interesar mucho todos estos temas.
1: Uh-huh.
0: Si uno usa el agua, por ejemplo, claro, el agua que tiene que llega de la casa a través de una empresa sanitaria, no es tan relevante en este momento. Pero sí para cualquiera que, por ejemplo, tenga un predio o un agrícola que plante algo y utilice el agua, son temas relevantes.
1: Claro.
0: También si tienen agua o si tienen pozos, por ejemplo, que han utilizado desde hace muchos años intuitivamente y nunca han tenido un papel o no existe el derecho, pero sí existe el pozo, también son temas que deben regularizar prontamente.
1: Y eso es sumamente importante porque, tal como decías tú, va a llegar el plazo en que se aplique la ley y ahí la fiscalización va a traer ciertas consecuencias, obviamente, con respecto a las personas que no tengan estos derechos de agua debidamente inscritos o debidamente establecidos ante la Dirección General de Aguas, Mariano, ¿cierto?
0: Más allá de eso, cuando llegue el plazo, que va a ser el 6 de abril 2032, si no tiene el derecho inscrito, el derecho va a caducar de pleno derecho, va a perder ya. Ese derecho, va a tener oportunidad después para regularizarlo.
1: Mira, así de grave es. Así de grave y de importante es. Mariano, queremos agradecerte enormemente el tiempo que nos has entregado. Te invitamos a que sigamos en contacto, avanzando con el tiempo, pero manteniendo informada también a nuestra comunidad, a todos quienes nos escuchan a través de Panal Radio, con respecto a todo lo que conlleva justamente la DGA, la Dirección General de Aguas, y todo lo que conlleva también estas inscripciones de derechos de agua.
0: Sí, muchas gracias, Claudio, y a la radio por el tiempo.
1: No, nada, gracias a ti. No sé si hay algo que quieras agregar, algún detalle importante que se me quede a mí fuera al no estar 100% con el tema.
0: No, yo diría que parte de la resolución tratamos los principales temas respecto a la uniformidad y simplificación de los trámites para Ajá. que los procedimientos salgan más rápido. Y también recordar que, bueno, yo trabajo en un estudio de abogados que se llama Araya y Compañía Abogados, que se uh-huh. dedica especialmente, entre otras cosas, a toda esta tramitación de derecho a aprovechamiento de agua. Entonces, tramitamos ante la Dirección General de Agua todos los días, entonces conocemos perfecto toda la tramitación y los cambios que esta resolución va a implicar.
1: Buenísimo. Oye, página web o redes sociales que nos puedan ahí compartir, Mariano.
0: Sí, la página web es araya.cl.
1: Araya.cl.
0: Sí.
1: Uh-huh. Araya.cl o Araya Abogados, ahí de seguro que aparece la También. Página web para que puedan hacer las consultas correspondientes quienes no están escuchando y quedaron ahí atentos a la información que estábamos entregando con Mariano Barrena. Mariano, un abrazo a la distancia y muchas gracias por ser parte de la comunidad una vez más. ¿Eh?
0: Muchas gracias, Claudio.
1: Un abrazo. Vamos a la música. Seguimos junto a ti. Información, por supuesto, que compartimos con todos ustedes en esto que se llama Panal Radio.
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0: En Panel Radio, te indicamos la hora. 6:28 p.m.
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0: En Panel Radio, te indicamos la hora.
1: Son las 7 en punto.
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0: En Panel Radio, te indicamos la hora. 7:27 p.m.
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0: En Panel Radio, te indicamos la hora. 7:59 p.m.
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5: Esto es Todo Cambia. Bienvenido, bienvenida. Mi nombre es Giselle Prioda. Hay algo que transforma vínculos y también al mundo. Qué linda palabra, me encanta esta palabra. La empatía. Ponerse en el lugar del otro no es debilidad, es sabiduría emocional. Escuchar sin juzgar, acompañar sin querer cambiar. La empatía nos vuelve más humanos, más conscientes, más reales. Cuando entendemos al otro, dejamos de reaccionar y empezamos a conectar. Quédate en Todo Cambia.

Escuchar de verdad. La empatía empieza cuando escuchás sin pensar qué vas a decir después. Cuando dejás de tener la razón y empezás a tener paciencia. A veces, el silencio es la forma más profunda de comprensión. Escuchar con el corazón es un acto de respeto. 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

aprendí a no aconsejar tanto. Durante mucho tiempo creí que ayudar era dar soluciones, hasta que entendí que muchas veces el otro solo necesita ser escuchado. 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Aprendí que las palabras sobran cuando la mirada abraza. 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

sentir sin absorber. Puedes acompañar sin cargar. La empatía no significa hacerte responsable del dolor ajeno, sino reconocerlo. A veces, la compasión también incluye decir, te entiendo, pero no puedo. Cuidarte es parte de cuidar al otro. Te acompañamos aquí con canciones y palabras.

alguien me escuchó sin interrumpir. No opinó, no corrigió, no juzgó. Solo me miró con calma y en ese silencio sentí alivio. Aprendí que a veces la empatía cura más que cualquier consejo. 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No te vayas.

Empatía en los gestos, una sonrisa, un mensaje, una mirada sincera. La empatía no siempre necesita palabras, se percibe. Pequeños gestos tienen el poder de abrigar el alma. Ser amable sin motivo también es empatía. 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

Dijo Carl Rogers, ser empático es ver el mundo con los ojos del otro. Empatizar no es entenderlo todo, es aceptar sin condiciones. Cuando te abrís a comprender, dejás de juzgar. La empatía empieza donde termina la crítica. 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Quédate con nosotros, no te vayas.